0: apareciendo en preparaciones tan conocidas como las humitas, el pastel de choclo o la chuchoca. Algunos alimentos como el maíz pueden atravesar siglos, cambiar sus preparaciones y continuar presentes en nuestras mesas. El maíz es un pequeño grano que conecta la alimentación de antiguos habitantes del territorio con sabores que todavía forman parte de nuestra vida cotidiana. 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
1: 21 horas, 5 minutos. Relatos de un pueblo con historia.
2: El río Cruces, camino y territorio. Antes de que los caminos modernos conectaran las localidades de Mariquina, los ríos eran verdaderas rutas de comunicación. El río Cruces tuvo un papel fundamental en la historia del territorio. Su curso permitía trasladar personas y productos y conectar distintos puntos del valle con Valdivia. Esta condición explica también la importancia estratégica que adquirieron lugares como el Castillo San Luis de Alba y los antiguos puertos fluviales. El río no fue solamente una vía de transporte. Sus aguas y sus riberas condicionaron la ubicación del asentamiento, actividades productivas y espacio de intercambio. Muchas comunidades desarrollaron su vida cotidiana en estrecha relación con este sistema fluvial. Con el tiempo, aparecieron caminos y posteriormente otras formas de transporte, pero el río continuó formando parte de la identidad territorial. Hoy, cuando observamos el Cruces, podemos verlo como un elemento natural del paisaje. Sin embargo, detrás de sus aguas existe una larga historia de navegación, comercio, agricultura, desplazamientos y encuentros. Su presencia nos recuerda que los territorios no se construyen solamente con edificios, también se construyen alrededor de los elementos naturales que han acompañado la vida de sus comunidades durante generaciones.
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3: Hola a todas y todos, mi nombre es Pablo Torres, soy médico psiquiatra de la comuna de Panguipulli y en esta cápsula de salud mental de los adultos mayores les vengo a hablar un tema que es un tanto incómodo, que no solemos hablar mucho como sociedad. Es el tema del suicidio. Lamentablemente es un tema con mucho estigma, pero el silencio, el no hablarlo, no protege y aísla más a las personas y dificulta mayormente que estas personas puedan pedir ayuda. Por lo tanto, es muy importante conversar sobre esto. Cifras nacionales del año pasado, lo que son defunciones del DEIS, señalan que al año fallecen cerca de 2.000 personas por suicidio en nuestro país. Cifra ampliamente superior a las muertes por homicidio o por accidentes de tránsito. Y sobre todo, un dato muy relevante, que las personas mayores de 80 años son las que tienen como grupo etario el mayor riesgo de suicidio en nuestro país. Están muy por encima del promedio nacional. Dentro de este grupo, además, son especialmente vulnerables aquellos hombres que que viven solos. ¿Por qué ocurre esto en esta etapa de la vida? Ocurre por distintos motivos. Uno de ellos, por ejemplo, la viudez reciente, perder al compañero o compañera de toda la vida, una enfermedad crónica o un dolor que no se trata bien, la soledad profunda de la cual ya hemos conversado en otras cápsulas, y muchas veces la sensación de sentirse una carga para el resto, de depender de otras personas y de sentirse inútiles. Todos estos factores hacen que este grupo de la población conlleve un mayor riesgo de suicidio. Y quiero darle algunas señales concretas que son muy importantes y que les puede servir en el día a día. Si ustedes conocen a alguna persona mayor de su entorno y que le escuchen estas frases como ya no quiero seguir en esta vida, ojalá Dios me lleve, de algo hay que morir, frases que escuchamos habitualmente, debemos poner atención, como aquellas personas que comienzan a regalar objetos preciados de su vida o a entregar bienes a familiares, o aquellas personas que empiezan a dejar sus tratamientos médicos, a dejar de tomar sus fármacos que les mantiene una enfermedad crónica compensada, o aquella persona que se aísla de golpe, sin ninguna explicación. Son señales que no debemos pasar por alto. Y aquí quiero ser muy enfático. Hablar de suicidio directamente no lo incita, no aumenta el riesgo, sino que todo lo contrario. Puede ser la puerta de entrada para que aquella persona que esté pensando en quitarse la vida pueda hablar y pueda pedir ayuda. El silencio, en cambio, aísla más y no protege a nadie. Sabemos además que 9 de cada 10 casos de suicidio generalmente son promovidos por alguna enfermedad de salud mental. Enfermedad de salud mental que puede ser identificada y tratada. Por lo tanto, pueden ser casos prevenibles. Si usted o alguien cercano está pasando por una situación así, es importante que conozca que existen vías de ayuda, como por ejemplo el Fono de Prevención de Suicidio del Ministerio de Salud, *4141. Anote ese número, guárdelo y compártalo, porque puede ser una ayuda muy importante. No hay que tratar esto en forma solitaria. Debemos preocuparnos de este tema como vecinos, como familias y como sociedad. Hablar de suicidio salva vidas, en cambio el silencio no lo hace. Muchas gracias y hasta la siguiente cápsula.
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Gracias por tanto, amigos. Gracias, amigas. Si ustedes pudieran, de alguna forma, capitalizar lo que es nuestra amistad, no tendríamos espacio para poder llenar esa cantidad de saludos, felicitaciones y encuentros con ustedes. El amor verdadero a menudo consiste en tratar de enseñarle a alguien cómo ser la mejor versión de nosotros mismos. Y como eso lo practicamos noche a noche en nuestro encuentro, ya sabemos lo que significa. Gracias. Muchas gracias por tanto. Se merecen no tan solo el esfuerzo de traer canciones tan hermosas, sino que se merecen nuestro sueño de seguir muchas noches más junto a todos ustedes aquí en Radio Acústica y en nuestro programa Al Fin Solos.

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4: 21 horas 33 minutos.
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1: Prevenir es vivir. APE. Tres letras que entregan información, pero no un diagnóstico.
2: Cuando un hombre escucha la palabra antígeno prostático específico, es posible que aparezcan dudas o preocupación. Muchas veces un resultado diferente a lo esperado puede generar miedo inmediatamente, pero es importante entender qué significa realmente este examen. El antígeno prostático específico, conocido como APE, es una sustancia producida por la próstata que puede medirse mediante un examen de sangre. Este examen puede entregar información importante sobre la salud prostática, pero hay algo fundamental que debemos recordar. Este examen elevado no significa automáticamente que exista cáncer de próstata. Los niveles pueden cambiar por distintas razones. Por eso, un resultado siempre debe ser interpretado considerando la edad del paciente, sus antecedentes familiares, otros exámenes y la evaluación realizada por un profesional de la salud. Cuando existe una alteración, el camino no es sacar conclusiones apresuradas ni buscar respuestas sin orientación. El Ministerio de Salud señala que la evaluación debe considerar cada situación particular y que, cuando existen alteraciones en los exámenes de evaluación, pueden ser necesarios otros procedimientos para confirmar un diagnóstico. Por eso, un examen es solo una parte de la información y los números necesitan contexto y una mirada profesional. La prevención no consiste en vivir preocupados, sino en tener la información necesaria para tomar buenas decisiones. Un resultado médico no es una sentencia, es una oportunidad para conversar y cuidar nuestra salud.
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Qué lindo como pasan los minutos plácidamente. Sucede cuando estamos al fin solos. 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El vaso no está ni medio lleno, ni medio vacío. El vaso está simplemente como un vaso y su contenido. Y está perpetuamente cambiando con tu percepción. ¿Sabes dónde está la verdadera fuente de felicidad? Está dentro de cada uno de nosotros. Nada es permanente. Aquí en este mundo, amigos, nada es permanente. Ni siquiera nuestros propios problemas. La conciencia es el mayor agente para el cambio. Estamos formulándote. Atención a lo que la vida nos depara, a lo que la vida ha trazado en nuestra existencia, en este caminar largo e interminable. Sigamos al fin solos, hasta la medianoche.

21 horas, 48 minutos. 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

Esta es la hora en que la mente divaga, viaja, no olvida. Los recuerdos son una forma de aferrarte a las cosas que amas, las cosas que eres, las cosas que no quieres perder. De pronto puedes cerrar los ojos a la realidad, pero no a los recuerdos. La memoria de los muertos se coloca en la muerte de los vivos. Cada día nuestras vidas tienen depósitos en los bancos de memorias de cada uno de los hechos que han ido acumulándose en nuestra existencia. Ahora, si dices toda la verdad, no tienes que recordar absolutamente nada. Estamos al fin solos, aquí en Radio Acústica y hasta la medianoche.

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4: 22 horas, 2 minutos. Relatos de un pueblo con historia.
5: La misión de San José. La historia de San José de la Mariquina está estrechamente relacionada con las misiones religiosas que se establecieron en esta zona. En 1752, los jesuitas instalaron la misión de San José en las cercanías de la actual comuna. Posteriormente, tras la expulsión de los jesuitas, otras congregaciones continuaron la labor misional en la zona. Las misiones fueron espacios religiosos, pero también tuvieron una importante influencia en la organización territorial y social de la época. En ellas se desarrollaron actividades de evangelización, educación y producción. Su presencia, sin embargo, debe comprenderse dentro de un proceso histórico más amplio y complejo, marcado por las relaciones entre la sociedad colonial y los pueblos mapuches que habitaban el territorio. En Mariquina existieron distintas misiones y algunas dejaron huellas profundas en localidades que todavía reconocemos. Una de ellas fue Pelchuquín, donde la presencia misional se mantuvo durante generaciones. Las misiones son, por tanto, un elemento importante del patrimonio de Mariquina, pero también una puerta para comprender las transformaciones culturales, sociales y territoriales que experimentó la zona a lo largo de los siglos.
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Si ampliamos la panorámica de nuestra existencia, veremos que hay una reflexión que tiene mucho sentido entre todos nosotros, y es que la música es la banda sonora de la vida. Y está presente cada noche aquí, en Al Fin Solos, de Radio Acústica, hasta las 24 horas. No te lo pierdas.

regué. 22 horas, 18 minutos. 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

Es tan grato saber que nos escuchas, que estás solita o solito, acompañado. El programa se llama Al Fin Solos, pero eso no significa que tengas que estar sola o solo. Somos muchos amigos que nos encontramos aquí. Muchas veces buscamos algo hasta que lo encontramos, porque somos de una búsqueda incesante. Buscamos el éxito, buscamos el amor, buscamos la sabiduría, buscamos ser conocedores de lo que nos rodea, de lo que existe, de lo que vale la pena. El que no sabe lo que busca, no entiende lo que encuentra. Y si nos has buscado y nos has encontrado con satisfacción, es un premio que no tiene límites. Por eso, vamos a continuar de inmediato con nuestro programa Al Fin Solos hasta la medianoche.

0: 22 horas, 31 minutos.
1: Familias que educan en convivencia escolar y entornos seguros. No todo conflicto es bullying. No todo conflicto entre estudiantes es bullying. Dos compañeros pueden discutir por un trabajo, molestarse y luego resolver el problema. Eso es un conflicto y, aunque debe abordarse, no tiene necesariamente las características del acoso escolar. La ley sobre violencia escolar define el acoso escolar como una acción u omisión constitutiva de agresión u hostigamiento reiterado, realizada por uno o más estudiantes contra otro, aprovechando una situación de superioridad o indefensión que provoque maltrato, humillación o temor. Distinguir estas situaciones es importante. Una agresión aislada tampoco debe minimizarse, pero las medidas para abordarla pueden ser diferentes de aquellas que requieren un caso de acoso sostenido en el tiempo. Por eso, cuando un estudiante relata que está siendo molestado, conviene evitar conclusiones apresuradas y comunicar los antecedentes al establecimiento para que sean evaluados conforme a sus procedimientos. Llamar bullying a cualquier discusión puede confundir. No reconocer un verdadero acoso también puede dejar a un estudiante sin la protección que necesita. Identificar correctamente lo que ocurre es el primer paso para actuar a tiempo y construir una escuela mucho más segura. 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
2: Qué gran momento. Eres la calma. Y eres la calma que calma mi tormenta. Te he elegido hoy. Te elegiré mañana. Y lo haré siempre. Mi corazón te pertenece. ¿Sabes por qué? Porque me haces mejor cada día. Porque pienso más de lo que crees. Tú eres la historia más bonita que el destino escribió alguna vez en mi vida. Mi corazón se siente perfecto porque tú estás dentro de él. Hagamos un trato. Tú y yo, toda la vida. Mi corazón solo grita tu nombre. Eres mi principio y mi fin.

0: 22 horas, 46 minutos.
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3: Ojalá pierdas la calma y vengas a enloquecer conmigo. Es que tus ojos son una lectura favorita. También creo en el amor siempre que estés conmigo. Me encanta que me mires y sonrías sin ninguna explicación. Crece a mi lado, lo mejor está por llegar. La capacidad de reír juntos es nuestro sentido. Y mi corazón habla de ti sin parar ni un instante. Las canciones tampoco paran. Ellas están firmes junto a ti. Son tus soldados del amor. Hasta la medianoche.

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¿Cómo va pasando el tiempo? No nos damos cuenta. Ojalá nunca se te olvide lo bonito que fue nuestra conexión la primera vez que salimos y supimos que estábamos en un lugar seguro. La sensación de nuestro primer beso, lo afortunado que nos sentimos de tenernos y lo mucho que disfrutamos el tiempo juntos. Ojalá nunca lo olvides. Tú sabes que tienes a alguien que te ama con toda su alma y siempre estará para ti, en las buenas y en las malas. Esta noche te lo vengo a ratificar para que no lo olviden nunca más. Estamos al fin solos en Radio Acústica.

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3: 23 horas, 4 minutos.
4: Gastronomía mapuche. Identidad y patrimonio vivo. Merquén, cuando el sabor también tiene identidad. El merquén es mucho más que un condimento picante. Es una preparación tradicional de la gastronomía mapuche, cuyo ingrediente principal es el ají cacho de cabra, que pasa por un proceso de secado y ahumado antes de ser molido. Tradicionalmente se combina con sal y semillas de cilantro, logrando ese aroma ahumado, color intenso y sabor característico que lo distingue. Su elaboración muestra que detrás de un alimento también existe conocimiento. El secado permite disminuir la humedad del ají, mientras que el ahumado aporta aromas y contribuye a su conservación. Luego viene la molienda y la mezcla, un proceso que puede presentar variaciones según sus productores. Hoy, el merquén se utiliza mucho más allá de las preparaciones tradicionales. Acompaña carnes, papas, sopas, cremas e incluso aparece en propuestas de la cocina contemporánea. Sin embargo, su creciente popularidad no debe borrar su origen. Hablar de merquén es hablar de gastronomía mapuche, pero también de técnicas, conocimientos y prácticas transmitidas entre generaciones. Su sabor nos recuerda que un ingrediente puede viajar y llegar a nuevas cocinas sin perder la cultura de donde proviene. 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

0: Ya te has impregnado de muchas cosas lindas, de muchas canciones que son tan nuestras. Siempre en esto hay algo de locura, pero también en la locura hay algo de razón. Es que siempre existe en el mundo una persona que espera a otra, ya sea en medio del desierto o en medio de una gran ciudad. Y cuando estas personas se cruzan y sus ojos se encuentran, todo el pasado y todo el futuro pierden completamente su importancia. Solo existe aquel momento. Es como la isla más hermosa del mundo. Estamos al fin solos. Y nuestro programa no se detiene aquí. Tenemos mucho más para ti. Cuidado, elaborado, queriendo alcanzar tu alma, porque está hecho para ti.
1: Veintitrés horas, 15 minutos. 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

0: 23 horas, 33 minutos.
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ya la ciudad duerme. Nos marchamos lentamente. Atrás va quedando la huella y nos abraza la voz del silencio. Suave sonido que nos trae el viento. Aroma de sol, piel curtida de trabajo sin descanso. Al compás de este silencio, se va apagando por ahora nuestra voz en esta labor comunicadora. Llegará el nuevo día, donde, con la complicidad de la noche, podremos estar, al fin, solos. Descansa. Recupérate. Duerme. Y ojalá sueñes en colores.

0: 23 horas 56 minutos.
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Cero horas, 31 minutos.

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0: 1 de la madrugada, 5 segundos.
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pudiese borrar todos los errores de mi pasado, estaría borrando toda la sabiduría de mi presente.

0: 1 de la madrugada, 33 minutos.
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2 de la madrugada, 5 segundos. 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

aprende a despojarte del miedo, porque si no lo haces, siempre te sentirás incapaz de dar un paso más en la vida. 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

0: 3 de la madrugada, 2 minutos.
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4 de la madrugada, 5 segundos. 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

4 de la madrugada, 17 minutos. 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

Hay dos días de la semana por los que no debemos preocuparnos: ayer y mañana. El único día valioso es hoy.

0: 4 de la madrugada, 33 minutos.
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0: 5 de la madrugada, un minuto.
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0: 5 de la madrugada, 15 minutos.
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0: 6 de la madrugada, 5 segundos.
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0: 6 de la madrugada, 16 minutos.
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0: 6 de la madrugada, 31 minutos.
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6 de la madrugada. 47 minutos. 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

7:03. 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

0: 7:21.
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3: 7:31.
4: Familias que educan en convivencia escolar y entornos seguros. El reglamento interno, un documento que debemos conocer. Al matricular a nuestros hijos, recibimos formularios, horarios y documentos que muchas veces terminan guardados sin mayor revisión. Entre ellos, hay uno especialmente importante, el reglamento interno del establecimiento. ¿Por qué deberíamos conocerlo? Porque allí se establecen normas de convivencia, derechos y deberes, procedimientos y medidas que permiten enfrentar distintas situaciones dentro de la comunidad educativa. No es solamente un listado de prohibiciones, también entrega información que puede resultar fundamental cuando ocurre un conflicto o una situación de violencia. ¿Qué procedimiento existe ante una agresión? ¿A quién debemos informar? ¿Qué sucede frente al acoso escolar? ¿Cómo se aborda una denuncia? Son preguntas que no deberíamos hacernos por primera vez cuando ya existe una emergencia. El proyecto busca fortalecer la participación de las familias en la generación de entornos educativos seguros, y conocer las reglas del establecimiento es parte de esa tarea. Leer el reglamento puede parecer poco entretenido, pero saber cómo actuar cuando nuestros hijos necesitan ayuda puede marcar una gran diferencia. 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

0: 7:45.
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5: 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Cirugía, quimioterapia y radioterapia. Entendamos cómo se trata el cáncer.
6: Cuando escuchamos la palabra cáncer, muchas veces pensamos inmediatamente en quimioterapia. Sin embargo, actualmente existen distintas formas de tratar una enfermedad oncológica. Y la elección depende del tipo de cáncer, su etapa, sus características biológicas y las condiciones generales de cada paciente. La cirugía permite retirar un tumor localizado y continúa siendo fundamental en numerosos cánceres. La radioterapia utiliza radiación dirigida para destruir células cancerosas en una zona determinada, mientras que la quimioterapia emplea medicamentos capaces de actuar sobre células que se multiplican rápidamente. A estas alternativas se suman tratamientos más específicos. Algunos cánceres de mama y próstata pueden responder a terapias hormonales. En otros tumores existen terapias dirigidas que actúan sobre determinadas alteraciones de las células cancerosas. Y en ciertos tipos de cánceres puede utilizarse inmunoterapia, que ayuda al sistema inmunitario a reconocer y combatir la enfermedad. En ocasiones basta una modalidad y en otras es necesario combinar varias, incluso en diferentes momentos del tratamiento. Por eso, escuchar que dos personas tienen cáncer no significa que recibirán exactamente la misma terapia. La oncología moderna busca conocer las características de cada enfermedad para seleccionar el tratamiento que ofrezca el mayor beneficio posible. Regálate tiempo para ti, porque prevenir es vivir.
5: 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Prevenir es vivir. Control de próstata. Derribemos mitos y hablemos de salud.
6: Hay temas de salud que todavía cuesta conversar con naturalidad, y la próstata es uno de ellos. A veces basta nombrar un control para que aparezcan las bromas, la incomodidad o esa conocida frase, todavía no me toca. Sin embargo, la próstata es una parte más del organismo, y como ocurre con la presión arterial, el colesterol u otros aspectos de nuestra salud, también merece atención. Durante años se instaló la idea de que un hombre fuerte es aquel que aguanta las molestias, no pregunta y consulta solamente cuando algo anda mal. Hoy sabemos que cuidarse también significa anticiparse, informarse y tomar decisiones oportunas. La evaluación prostática no es exactamente igual para todos. La edad, los antecedentes familiares y otros factores de riesgo forman parte de la información que el profesional considera para determinar cuándo y cómo evaluar. Entre las herramientas disponibles está el antígeno prostático específico, un examen de sangre cuyos resultados deben ser interpretados junto con los antecedentes clínicos y otras evaluaciones que el médico estime necesarias. Por eso, el control no debería comenzar con miedo, sino con una conversación. Preguntar, ¿por mi edad y mis exámenes me corresponde evaluarme? Puede ser un excelente primer paso. Dejemos atrás los mitos y la vergüenza, porque hablar de próstata también es hablar de salud, autocuidado y futuro. Cuidarte también es quererte.
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3: 8:19.
4: Gastronomía mapuche. Identidad y patrimonio vivo. Quinoa, un alimento ancestral que vuelve a nuestra mesa. La quinoa puede parecer un alimento reciente por la popularidad que ha alcanzado en los últimos años. Sin embargo, su historia viene de mucho antes. Los pueblos indígenas la conocen, la cultivan y la consumen desde hace generaciones, formando parte de sus prácticas alimentarias mucho antes de que comenzara a ser valorada como una alternativa saludable en la alimentación actual. El proyecto Gastronomía Mapuche, Identidad y Patrimonio Vivo, la reconoce entre los alimentos tradicionales que poseen un importante valor nutricional y que pueden contribuir a una alimentación más variada. Volver a mirar la quinoa significa algo más que incorporarla a una receta. Nos permite recordar que los pueblos originarios desarrollaron durante generaciones conocimientos sobre agricultura, selección de semillas y aprovechamiento de los alimentos disponibles en sus territorios. En tiempos donde nuestra mesa convive cada vez más con productos altamente procesados, reencontrarnos con estos ingredientes puede abrir una conversación interesante entre conocimientos antiguos y necesidades actuales. Volver a valorar un alimento tradicional no es mirar hacia atrás, sino descubrir que muchos conocimientos transmitidos por generaciones siguen siendo útiles y pueden formar parte de nuestra alimentación actual. 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
2: Hoy quiero invitar a los profesores y especialmente a las y los estudiantes a que lean, no como una obligación para el colegio, sino como un viaje a la imaginación y a mirar ese mundo escrito como si fuesen ustedes quienes dirigieran esta obra, imaginando cada escena como propia y única, porque todas las personas somos distintas y por lo mismo todas la interpretamos de manera diferente. Quienes escribimos desde el sur, rodeados de bosques, de ríos, de lluvia, podemos crear ese mundo y darle sentido a nuestro entorno. Y los lectores también pueden identificarse con estos personajes, con los símbolos que plasmamos en nuestra escritura. Además, la lectura nos permite empatizar con el dolor de otras personas, enfrentar dificultades, resolver el camino trazado, como si estuviera dibujado en un mapa. Entonces dense unos minutos de lectura. Estoy segura de que en Panguipulli hay muchos libros y portadas por descubrir. Nuestro sur está lleno de mitos, de historias de nuestros abuelos y memorias que no pueden perderse con el viento. Por eso los invito a descubrir aquellas mil razones para seguir leyendo.
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3: 8 horas 38 minutos.
4: Relatos de un pueblo con historia.
5: El río Cruces, camino y territorio. Antes de que los caminos modernos conectaran las localidades de Mariquina, los ríos eran verdaderas rutas de comunicación. El río Cruces tuvo un papel fundamental en la historia del territorio. Su curso permitía trasladar personas y productos y conectar distintos puntos del valle con Valdivia. Esta condición explica también la importancia estratégica que adquirieron lugares como el Castillo San Luis de Alba y los antiguos puertos fluviales. El río no fue solamente una vía de transporte. Sus aguas y sus riberas condicionaron la ubicación del asentamiento, actividades productivas y espacio de intercambio. Muchas comunidades desarrollaron su vida cotidiana en estrecha relación con este sistema fluvial. Con el tiempo, aparecieron caminos y posteriormente otras formas de transporte, pero el río continuó formando parte de la identidad territorial. Hoy, cuando observamos el Cruces, podemos verlo como un elemento natural del paisaje. Sin embargo, detrás de sus aguas existe una larga historia de navegación, comercio, agricultura, desplazamientos y encuentros. Su presencia nos recuerda que los territorios no se construyen solamente con edificios, también se construyen alrededor de los elementos naturales que han acompañado la vida de sus comunidades durante generaciones.
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0: 8:48.
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Hola, muy buenos días, ¿cómo les va? Bienvenidos, bienvenidos a compartir ya esta edición matinal Juntos Acústica, Juntos a Nativa 90.7 de la frecuencia natural allá arriba en la cordillera. 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Bienvenidos al matinal desde las terrazas, el matinal interactivo de la Radio Acústica. 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

0: Demos una miradita al informe que entrega la Dirección Meteorológica de Chile. Todos
1: estamos compartiendo canciones.
0: Preocupados con esto, ¿eh? Todos están preocupados con el tema climático, especialmente en la zona central, donde se han producido hechos muy, muy complicados para los vecinos de la región de O'Higgins y, por supuesto, también lo que sucedió la semana pasada con este aluvión allí en Las Condes, en San Carlos de Apoquindo específicamente. Demos una miradita al informe del tiempo, aquí está, lo estaba actualizando. 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Don Jorge nos está acompañando en esta mañana con un poquito de lluvia, está comenzando a caer agüita, acá en Panguipulli, así que a sacar el paragüita. La parquita nuevamente, recuerden que estamos en primavera, según el calendario estamos en primavera, pero climáticamente hablando todavía estamos en invierno, parece. ¿Eh? Vamos a revisar qué dice este informe. Aquí está. Sí, se acaba de actualizar entonces. Dice que para hoy, martes 13. Martes 13, no me había percatado de eso. Martes 13, no te cases ni te embarques. Se esperan 18 grados como temperatura máxima, con cielo cubierto, algunas precipitaciones, y por la tarde vamos a estar con lo mismo, cielo nublado y algunos chubascos débiles. Cielo nublado y chubascos débiles para la jornada de la tarde de hoy. ¿Qué pasa entonces? ¿Qué pasa mañana miércoles 14, 9 de mínima, 18 de máxima también, con cielo nublado en la madrugada? En la mañana un poquito de sol, predominando la nubosidad. Y por la tarde, adivinen, adivine, buen adivinador. Cielo nublado y chubascos para la tarde de mañana y cielo nublado y chubascos para la noche. Vamos con el día jueves ya. Día jueves 15 de octubre, 8 de mínima, 23 de máxima. ¿Escuchó bien? 23 grados de máxima para el jueves con cielo nublado en la madrugada. Un poquito de sol a eso en el mediodía. Y por la tarde, adivinen, cielo nublado y chubascos débiles. Cielo nublado y chubascos débiles para la tarde y nubosidad parcial. Con esta temperatura es muy probable tener tormentas eléctricas para el jueves. ¿Eh? Lo anticipo, para el jueves. Muy probable tener tormentas eléctricas con 23 grados. Será una jornada bien, bien rara, ¿eh? bien complicadita. El día viernes 16 se esperan 6 de mínima, 23 de máxima también, con cielo despejado en la madrugada, despejadito en la mañana, nubosidad parcial en la tarde y nublado y chubascos débiles en la noche. Ese es el informe que proporciona la Dirección Meteorológica de Chile.

Fíjense que estaba revisando algunas informaciones en el ámbito económico. Este fin de semana no fue nada de bueno para el gobierno porque las cifras de las encuestas, tanto de la Criteria como de la Academ, son desastrosas, ¿eh? Pero lo peor estaba por venir. Hace unos 20, 30 minutos atrás, el Fondo Monetario Internacional, el famoso FMI, ha actualizado sus perspectivas de crecimiento para nuestro país, para Chile, ajustándoles a la baja. Mientras que en abril proyectaban un alza del PIB de un 2,4% en su nueva edición del informe de perspectivas económicas mundiales, el porcentaje se ha actualizado a un 0,6%. ¿Sí? ¿Escuchó bien? A un 0,6%, quedando nuestro país entre los más bajos del continente. Fíjese que la cifra se suma también al ajuste del Banco Central, que estima un crecimiento de 0,8% para la economía de nuestro país, para la economía local, durante el año 2026. Mientras que el gobierno ajustó sus expectativas de un 1,8% a un 0,7%. Para el 2027, el crecimiento de la economía sería de 2,6% en línea con el informe previo, mientras que la inflación cerraría el presente año en el 3,7% y el desempleo se mantendría en un 9,5%. Malas noticias en la parte económica para nuestro país. Baja las proyecciones económicas. Eso no es bueno, ¿eh? No es bueno el tema laboral, el tema de trabajo. La cesantía va a seguir golpeando los hogares de nuestro país. 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

Muy bien, seguimos avanzando. Buen temita con Maluma en esta mañana, con un poquito de lluvia acá en la capital comunal, en la ciudad de Panguipulli, juntos a Ferretería Hogar y Construcción Don Jorge.

Ahí estaban los Vázquez en la programación también en esta jornada de la mañana de día, martes con carita de lunes, ¿eh? Martes con carita de lunes. Una semana cortita, una semana que va a pasar rapidito y nos vamos encontrando ya con la mitad de este mes de octubre. Lo hemos dicho en innumerables ocasiones, ¿eh? Pasando las fiestas patrias, pasando el 18, pasando septiembre, el año se va rapidito. 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

0: Y ya estamos llegando al final, al término. 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Vamos y volvemos.
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1: 9:38.
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2: Hola a todas y todos, mi nombre es Pablo Torres, soy médico psiquiatra de la comuna de Panguipulli y en esta cápsula de salud mental de los adultos mayores les vengo a hablar un tema que es un tanto incómodo, que no solemos hablar mucho como sociedad, es el tema del suicidio. Lamentablemente es un tema con mucho estigma, pero el silencio, el no hablarlo, no protege y aísla más a las personas y dificulta mayormente que estas personas puedan pedir ayuda. Por lo tanto, es muy importante conversar sobre esto. Cifras nacionales del año pasado, lo que son defunciones del DEIS, señalan que al año fallecen cerca de 2.000 personas por suicidio en nuestro país, cifra ampliamente superior a las muertes por homicidio o por accidentes de tránsito. Y sobre todo, un dato muy relevante, que las personas mayores de 80 años son las que tienen como grupo etario el mayor riesgo de suicidio en nuestro país. Están muy por encima del promedio nacional. Dentro de este grupo, además, son especialmente vulnerables aquellos hombres que viven solos. ¿Por qué ocurre esto en esta etapa de la vida? Ocurre por distintos motivos. Uno de ellos, por ejemplo, la viudez reciente, perder al compañero o compañera de toda la vida, una enfermedad crónica o un dolor que no se trata bien, la soledad profunda de la cual ya hemos conversado en otras cápsulas, y muchas veces la sensación de sentirse una carga para el resto, de depender de otras personas y de sentirse inútiles. Todos estos factores hacen que este grupo de la población conlleve un mayor riesgo de suicidio. Y quiero darle algunas señales concretas que son muy importantes y que les puede servir en el día a día. Si ustedes conocen a alguna persona mayor de su entorno y que le escuchen estas frases como ya no quiero seguir en esta vida, ojalá Dios me lleve, de algo hay que morir, frases que escuchamos habitualmente, debemos poner atención, como aquellas personas que comienzan a regalar objetos preciados de su vida o a entregar bienes a familiares, o aquellas personas que empiezan a dejar sus tratamientos médicos, a dejar de tomar sus fármacos que les mantiene una enfermedad crónica compensada, o aquella persona que se aísla de golpe, sin ninguna explicación. Son señales que no debemos pasar por alto. Y aquí quiero ser muy enfático. Hablar de suicidio directamente no lo incita, no aumenta el riesgo, sino que todo lo contrario. Puede ser la puerta de entrada para que aquella persona que esté pensando en quitarse la vida pueda hablar y pueda pedir ayuda. El silencio, en cambio, aísla más y no protege a nadie. Sabemos además que 9 de cada 10 casos de suicidio generalmente son promovidos por alguna enfermedad de salud mental. Enfermedad de salud mental que puede ser identificada y tratada. Por lo tanto, pueden ser casos prevenibles. Si usted o alguien cercano está pasando por una situación así, es importante que conozca que existen vías de ayuda, como por ejemplo el Fono de Prevención de Suicidio del Ministerio de Salud, asterisco 4141. Anote ese número, guárdelo y compártalo, porque puede ser una ayuda muy importante. No hay que tratar esto en forma solitaria. Debemos preocuparnos de este tema como vecinos, como familias y como sociedad. Hablar de suicidio salva vidas, en cambio el silencio no lo hace. Muchas gracias y hasta la siguiente cápsula.
0: 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Estamos de vuelta. Pueden seguir llamando al 632-310-713 para contarnos cómo se mueve la mañana. Les acompañamos desde las terrazas en Radio Acústica FM. 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

Qué buen tema, buen temita con Maciel, artista española. Faltan solamente 3 minutos para las 10 de la mañana, 3 minutos para las 10. Seguimos avanzando. Fíjense que hay preocupación en los trabajadores, específicamente en los conductores, de vehículos de emergencia, de la corporación, de ambulancias y todo esto, porque están sin vehículos ya. Una grave situación que afecta a los vehículos de salud de la comuna ha alcanzado ribetes dramáticos, nunca antes vistos, dice la declaración pública que envía la Confusam, y además riesgosos, lo que está afectando a los pacientes, pero también a la seguridad y a la labor de los funcionarios que los utilizan para el traslado de los distintos dispositivos de salud, como estaciones médico-urbanas, módulos dentales, postas de salud rural, estaciones médico-rurales, entre otros servicios que entrega la corporación. Haremos un pequeño resumen, dice, de la situación en el Centro de Salud de Panguipulli. Una ambulancia que se usa para traslado debió ser ingresada al taller por problemas en el tren delantero. La semana pasada, otro de los vehículos estaba sin su permiso de circulación, infringiendo la ley, por lo que tampoco pudo ser utilizado en las funciones correspondientes. En Neltume y Chosuenco cuentan con una ambulancia prestada de Coñaripe, otra ambulancia que también se usa para traslados, está con problemas en el freno de emergencia. La ambulancia nueva está hace 2 meses en el taller sin ser reparada. En Coñaripe, Liquiñe, de 6 vehículos destinados a esos centros de salud, solo 3 están funcionando. Es parte de la declaración pública que envían los trabajadores específicamente que están adheridos a la Confusam, haciendo el llamado a la autoridad para que tomen cartas en el asunto y solucionen el problema. El día viernes conversamos con el alcalde con respecto a esto. Antes que saliera esta declaración pública, nos anticipamos, ya sabíamos, ya teníamos antecedentes de lo que estaba ocurriendo. Le preguntamos, así que en un ratito más vamos a entregar esa nota con el propio alcalde Rodrigo Valdivia.

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0: Seguimos avanzando, las 10 con 16 minutos ya, 10 con 16. ¿Qué temperatura tendremos en este instante en el centro de la ciudad de Panguipulli? Lo reviso de inmediato. A ver, vamos a revisar qué temperatura tenemos en este instante en el centro de la ciudad de Panguipulli. Parece que tenemos casi 12 grados. Cielo nublado, casi 12 grados en el centro de nuestra ciudad. ¿Qué pasa con la cordillera? ¿Qué pasa con el Tume? Está con cielo cubierto también. Hay 10 grados de temperatura por allá. Coñaripe está con 12. Con 11 está Liquiñe. Con 11 está Malalhue. Con 12 está Lancoya. Villarrica está con casi 14. Y Valdivia está con 10 con cielo nubladito. Ya revisamos hace algún instante el informe que elabora la Dirección Meteorológica de Chile. Bueno, lo comentábamos hace algún ratito atrás con respecto a esta declaración pública donde la Confusam, choferes, conductores de vehículos, están preocupados por lo que está sucediendo con el rodado, con los vehículos de la corporación. Y se lo preguntamos, le consultamos al alcalde Rodrigo Valdivia con respecto a esta situación.
1: Lo que pasa es que hay dos cosas. Bueno, normalmente cuando usted compra un vehículo tiene que hacerle rutinariamente las mantenciones. Y es lo que nosotros también hemos dicho, y el Consejo recibió un informe hace un mes atrás más o menos del Departamento de Caminos, donde efectivamente estamos gastando muchísima plata el año pasado en recuperar las mantenciones de la maquinaria pesada. Y lo mismo nos pasa con el parque automotriz de la corporación. Porque si durante muchos años no le hago la mantención con los aceites que corresponden, la mantención, me refiero también no solamente a eso, son los neumáticos, la suspensión, son muchas cosas. Entonces, claro, llega un momento que los vehículos, por más nuevos que sean, revientan, porque más encima los vehículos nuestros de atención privada y emocional andan en terrenos horribles, caminos muy malos. Entonces, como le damos el chato malo, por los caminos que tenemos, claramente hay que hacerle mantención. Nosotros hemos destinado con el Consejo un aumento de recursos para la corporación, ¿ya? Para mantenciones. Entonces, nos interesa, vamos a tener que gastar la plata, pero también tengo que decir una cosa. Vuelvo a decir, si usted se compra un auto nuevo, no le hace nunca una mantención y el auto tiene 3, 4 años, no hizo mantención, después le va a pasar la cuenta. Entonces, nos estamos haciendo cargo de todas estas cosas. Y también ahora, para que lo sepan los vecinos, incorporamos un fondo especial como municipalidad para ir a hacer reparaciones a algunas postas, estaciones médicos rurales, ¿cierto? Y también vienen recursos para hacer unas mejoras en el CEFAM de Coñaripe, que vamos a hacer algunas instalaciones modulares, ¿ya? Pero lo estamos haciendo con plata nuestra. Con la que no tenemos lo estamos haciendo. Entonces yo lamento la situación del parque automotriz. Pero bueno, ya vamos a reparar los vehículos y ahora hay que juntar la plata donde la sacamos, que es una cosa re compleja, pero los vecinos quieren que respondamos, así que en eso estamos.
0: Eso, ahí estaban las palabras del alcalde Rodrigo Valdivia con respecto a este temita. Quería ahondar con la notita de la primera autoridad comunal. Seguimos avanzando, seguimos con canciones lindas en esta mañana cubierta, mañana nubladita.

Buen temita, qué tiempo que no escuchábamos a Palomita San Basilio. 10:24 minutos, ya 10:24. Hemos revisado el informe del tiempo, hemos dado una miradita también a algunas comunas y sectores aledaños a la ciudad de Panguipulli. Hemos revisado la información del parque automotriz de la corporación, ambulancias en mal estado, camionetas y todo esto, con la opinión de la primera autoridad, el alcalde y presidente de la corporación Área Salud. 10:24 minutos ya, 10:24. Seguimos avanzando en esta mañanita de martes con carita de lunes.

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1: Diez horas, 31 minutos.
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4: Estamos de vuelta, de regreso, entramos a otra media hora de programación. 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

Fíjese que un total de 9 personas fallecidas en accidentes de tránsito y 172 detenidos a nivel nacional dejó este balance preliminar de Carabineros de Chile durante el fin de semana largo por la conmemoración del Encuentro de Dos Mundos, periodo en el que más de 333.000 vehículos salieron de la región metropolitana. Las cifras corresponden al periodo comprendido entre las 6 de la tarde del día viernes 9 y las 23:59 del día domingo 11 de octubre, durante el cual la institución desplegó servicios preventivos y fiscalizaciones en las principales carreteras y rutas de nuestro país. Igual a 9 personas fallecidas y 172 detenidos a nivel nacional. Eso es lo que da a conocer el Carabinero de Chile. 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

¡Qué buen tema! ¡Qué buen temita con Enrique Iglesias y Shakira! Y Shakira. Estamos avanzando en esta jornada. Quiero revisar una información, me parece muy importante, porque hay plazo solamente esta mañana, miércoles. El municipio abre la postulación para la entrega de agua potable a familias de los sectores rurales. Plazo hasta mañana, pero ¿por qué tan poco tiempo? El municipio ha abierto las postulaciones para la entrega de agua potable a familias de los sectores rurales. La Municipalidad de Panguipulli está informando que se encuentra abierto el proceso de postulación para el beneficio de entrega gratuita de agua potable mediante camión aljibe destinado a familias que residen permanentemente en los sectores rurales de la comuna de Panguipulli y no cuentan con el acceso a agua potable. Para postular, se debe estar inscrito en el Registro Social de Hogares. Lo primero. Segundo, pertenecer a un tramo entre el 40 y el 80% de mayor vulnerabilidad y también residir permanentemente en una vivienda rural de la comuna de Panguipulli sin acceso a agua potable. Las postulaciones estarán abiertas hasta mañana miércoles 14 de octubre y el trámite debe realizarse de manera presencial en la Dirección de Seguridad Pública ubicada en calle José Miguel Carrera 571. Para consultar mayor información, las personas interesadas pueden comunicarse al 62-231-6669. Ahí hay un teléfono, lo repito, 62-231-6669 para que aclare alguna duda. Hasta mañana hay plazo solamente. Un tema que me llama la atención porque tan cortito, tan breve el plazo. 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

cierto. Y el otro golpe fue la encuesta, la Criteria y la CADEM. La Criteria dice que la aprobación de CAS cae al 27% y el 82% de los chilenos afirma que el gobierno está bajo sus expectativas. Yo no sé cuáles eran las expectativas que tenía usted antes del 11 de marzo, pero la aprobación del presidente José Antonio Kast cayó 3 puntitos porcentuales y llegó al 27%, mientras que su desaprobación aumentó 4 puntos, alcanzando el 64% según la última encuesta Agenda Criteria, publicada este domingo recién pasado. Bueno, el sondeo también reveló que un 82% de los encuestados considera que el gobierno ha estado por debajo de sus expectativas, frente a un 18% que afirma que las ha superado. En cuanto a la evaluación presidencial, un 9% de los consultados señaló no saber si aprueba o desaprueba la conducción del mandatario. Los resultados muestran además una disminución sostenida en el respaldo al jefe de Estado, José Antonio Kast. Según Criteria, la aprobación promedio durante las primeras 4 semanas del gobierno fue de un 44%, cifra que descendió al 29% en las últimas 4 semanas. Al analizar los resultados según la preferencia electoral de los encuestados en la primera vuelta presidencial, la medición evidencia una disminución del respaldo a José Antonio Kast entre quienes votaron por otros candidatos. Entre los electores de Johannes Kaiser, la aprobación del mandatario pasó del 86% al 61%, mientras que entre quienes respaldaron a Evelyn Matthei, disminuyó del 53% al 30%. En tanto, entre los votantes de Franco Parisi, el apoyo cayó del 33% al 19%. La encuesta también muestra una disminución entre los propios electores de José Antonio Kast en primera vuelta, grupo en el que su aprobación pasó de 86% a un 73%. Respecto de las expectativas sobre la administración, el 57% de quienes votaron por Kast en primera vuelta considera que su gobierno ha estado por debajo de lo esperado. Una buena cantidad de chilenos piensa eso, que está por debajo de lo que ellos esperaban. Entre los votantes de Matthei, la evaluación negativa alcanza el 92%, mientras que entre los electores de Kaiser llega al 75%. La encuesta Agenda Criteria también abordó la percepción ciudadana sobre el gasto público y las medidas destinadas a reducir los recursos utilizados por el Estado. En este contexto, un 58% de los consultados considera que el Estado gasta sus recursos de manera más bien ineficientes, mientras que un 18% cree que lo hace eficientemente y un 24% no tiene una opinión clara respecto al tema. Eso quería contarle. No fue un buen fin de semana para el presidente José Antonio Kast. Seguimos avanzando, seguimos compartiendo canciones juntos a Farmacia Panguipulli. 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

0: Muy bien, seguimos avanzando. ¿Qué hora es? Las 11:04 ya. ¿Cómo pasa la jornada? Tan rapidito que se va la mañanita. Estamos despidiendo este bloque presentado por Farmacia Paquipo. 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Pausa y volvemos.
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1: Estamos de vuelta. Pueden seguir llamando al 632-310-713 para contarnos cómo se mueve la mañana. Les acompañamos desde las terrazas en Radio Acústica FM. 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
0: Vamos de inmediato con la información de último minuto que tiene que ver con un hecho muy lamentable ocurrido en la región de la Araucanía. Se habla de que esto ocurrió en Nueva Imperial. Reportan un ataque a una vivienda de un carabinero en Nueva Imperial. Una grave situación se habría registrado, dice la información, durante la madrugada de hoy martes en el sector El Alto. Esto es la comuna de Nueva Imperial en la región de la Araucanía. De acuerdo con la información preliminar, se reportó un ataque contra la vivienda de un funcionario de carabineros que habría dejado a un carabinero herido y a un adolescente fallecido. Los antecedentes están todavía en desarrollo. Por el momento se espera la confirmación oficial de las circunstancias en que ocurrieron los hechos, así como mayores antecedentes sobre las personas involucradas en este hecho. El sector es el Alto, Nueva Imperial, en la región de la Araucanía. Informaciones extraoficiales señalan de que habría una persona fallecida y sería un menor de edad y un carabinero lesionado. Información que vamos a estar ampliando dentro de los próximos minutos.
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0: 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Bueno, esta mañana estábamos revisando parte de la declaración pública que envió la Confusam sobre el problema de los vehículos. Tienen graves problemas, hay un gran número de vehículos que están con problemas mecánicos. También conversamos con el alcalde Rodrigo Valdivia con este mismo tema. Y está Javier Sandoval, presidente de la FUSAP en Panguipulli, para hablar sobre este temita también que les aqueja no solamente a un gremio, a un sector, sino que a todos quienes laboran en el ámbito de la salud. ¿Cómo estás, Javier? Qué gusto de saludarte. Muy buenos días.
1: Buenos días, sí. Aquí viendo los temas locales y viendo cómo vamos a avanzar y de mejor manera.
0: Oye, Javier, bueno, ustedes están también en conocimiento del problema que tienen los vehículos, ambulancias, camionetas de la Corporación Municipal Área Salud.
1: Sí, pues sin duda. Hemos estado conversando con los conductores que participan de nuestro gremio y nos han dado referencia, y es así también como hemos establecido conversaciones con la corporación para que pueda agilizar la compra de repuestos o la reparación de los vehículos, porque los vehículos terminan en el taller y lamentablemente no se pueden desarrollar las acciones que requiere el personal de salud para poder llegar a las metas que nosotros tenemos establecidas ministerialmente.
0: El alcalde lo dijo el viernes acá en la radio acústica, dijo, hay mantenciones que salen tremendamente caras, por lo tanto hay que tener los recursos porque en estos momentos no contamos con dinero suficiente para arreglar todo el parque automotriz.
1: Sí, en realidad es la explicación que da el alcalde, pero él, digamos, como autoridad comunal debe acceder y buscar la manera de cómo subsanar esto y mejorar el parque vehicular y obviamente tratar de que los vehículos se cuiden y no estar, digamos, permanentemente ahí en el lugar de donde se tengan que reparar.
0: Javier, hay un tema de una ambulancia que nos llamó la atención cuando leímos que estaba con problemas, una ambulancia nueva que llega en el Tume, que también está en taller.
1: Sí, entiendo que sí, tuvo un problema en el tren delantero y eso, digamos, ha generado que deba salir de circulación para llegar al taller y lamentablemente estos vehículos son caros, requieren mayor inversión para la recuperación de las panas que pudiesen manifestar. Entonces, eso ha generado, digamos, que terminen en el taller y los repuestos sean complejos de adquirir por el tema económico y también por lo difícil que ahora el tema de la tecnología con los vehículos de última generación. No eran como los de antes que funcionaban con poco, un motor y terminaba saliendo igual a trabajar.
0: Claro. Oye, Javier, ¿y qué se está haciendo? ¿Cuál es el plan B para ir reemplazando vehículos? ¿Se piensa contratar, arrendar vehículos? Porque tengo entendido que hay ambulancias que están en problemas, hay camionetas que se ocupan para ir a posta, por ejemplo, para llevar un módulo dental, decía la información. ¿Qué se va a hacer para esto? ¿Qué manejas tú ahí?
1: Mira, yo el viernes estuve hablando con un jefe de la corporación respecto al que estaba de turno, digamos, a cargo de la Dirección de Salud suplente, digamos, y él me manifestaba que habían hecho una agenda de trabajo para poder resolver lo más urgente y ver de qué manera sacan prontamente los vehículos para que puedan salir a trabajar y obviamente puedan satisfacer la necesidad y la inquietud, digamos, la necesidad que requiere el personal de salud para poder concretar. Ahora, yo creo que la autoridad tiene que darle importancia a este tema porque es muy relevante para el tema fundamentalmente de las metas nuestras de cumplir con lo que tenemos que hacer. Si no, esta cosa se pone compleja.
0: Javier, te quiero llevar al mismo tema de salud, pero el tema económico. Se ha notado, se hablaba de que en octubre, septiembre-octubre, se iban a notar los recortes que se habían hecho en el ámbito de la salud para la región de Los Ríos. ¿Se ha notado en Panguipulli?
1: Sí, por supuesto, en toda la región. En toda la región se ha notado. Yo, nosotros el viernes estuvimos en reunión de federación y en todos los lugares están colapsando programas y esta misma situación de vehículos que no se pueden arreglar por falta de recursos. Esto se veía venir y el recorte presupuestario que hizo el ministerio está afectando drásticamente no solo a la comuna de Panguipulli ni a la región, sino al país en general. Yo estuve en un
0: Sí, esto, te iba a preguntar, ¿esto también podría llegar a el tema de farmacia, donde llegan algunos pacientes a retirar sus medicamentos y le digan, lamentablemente no ha llegado, no está en stock?
1: No, mira, yo diría que nosotros por lo menos con la administración hemos tenido diálogo y obviamente es poder subsanar al máximo situaciones que pudiesen no perjudicar a los pacientes. El tema es que el trabajo de o sea, la ausencia de recursos impide que de repente se puedan proyectar trabajo a futuro, ¿ya? Porque por ejemplo, van a venir unos programas para per cápita y esos programas entran al per cápita y llegan con menos recursos. Entonces, el tema del recurso humano cada vez se encarece más porque nosotros hacemos carrera funcionaria. Cada dos años, digamos, vamos avanzando en nuestra carrera funcionaria y eso va encareciendo lo que es el trabajo en salud y no solo acá en Panguipulli, en el país. Entonces, eso no está proyectado y eso va a terminar finalmente perjudicando y que los municipios terminen, digamos, aportando también con el déficit que se generó por el... digamos, las contribuciones que no llegaron a los municipios. Entonces es un círculo vicioso, peligroso, que pueda terminar desfinanciando los sistemas en general. Y en la comuna, salud pertenece a los municipios. Entonces, si los municipios no hacen un aporte bastante potente para la atención primaria, difícilmente con los recursos que están llegando por cápita se van a generar las políticas de desarrollo en salud que se requiere para la comuna. Ahora, eso generalmente el costo lo pagan los funcionarios, porque en otras se están viendo todo el tema de dotación. Según el Ministerio de Salud, hay sobredotación en el país de la atención primaria y eso genera un déficit mayor, cuando en realidad muchas veces hay un montón de acciones que se realizan y terminan mejorando la calidad de vida de los funcionarios. Entonces es una mirada, pero son ellos quienes financian los programas finalmente.
0: Javier, ¿el próximo año podría ser más complicado aún?
1: Mira, yo diría que sí, cada vez se está complicando más porque hasta ahora se han estado resintiendo, aunque dicen que aumentaron el per cápita, pero no da cuenta de las necesidades de las comunas. Entonces, se generan expectativas en la comunidad, pero no se logran satisfacer esas expectativas porque los recursos que están llegando desde el ministerio son insuficientes. Y en realidad ahí el ministro Quirós establecía que con menos se hace más. Es una lógica bastante compleja de
0: entender.
1: Aceptar porque, y de entender, porque claro. Es lo mismo que si las necesidades... O sea, ¿qué buscamos? ¿Calidad de vida o un tema económico permitir, digamos, que se financien estrechamente el sistema salud, cuando el sistema salud es el que atiende a la gran población del país? Entonces eso se traduce con complejidades en los equipos y los equipos terminan frustrados o reduciendo su capacidad por producto del que no existe el financiamiento.
0: Javier, te quiero agradecer enormemente, como siempre, gracias por tu tiempo para abordar estos dos temitas que era importante aclarar contigo también, como sí, presidente de esta agrupación.
1: Insisto, para nosotros es una preocupación y en eso estamos tratando de hacer gestiones en realidad para poder avanzar y mejorar esto del parque vehicular que es una necesidad potente. Ahora, también agradezco siempre el espacio porque, como tú sabes, yo estoy vinculado al escenario nacional y la situación se ha estado complicando no solo en atención primaria, sino en hospitales y eso es un tema bastante complejo que va a terminar no sé en qué, pero se está organizando el sector para poder enfrentar este tipo de situaciones.
0: Un abrazo.
1: Gracias.
0: Chau.
1: Igual, chao.
0: Javier Sandoval, entonces, dirigente de la FUSAP de Panguipulli, conversando con nosotros un ratito juntos a Librería y Relojería Colón.

0: 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Hacemos una pausa, hacemos un alto y volvemos para seguir juntitos.
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6: Once horas, 39 minutos.
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6: Y estamos de vuelta, de regreso, entramos a otra media hora, estos minutos presentados por la gran tienda de Don Jorge, que está en pleno centro de Panguipulli, con sus dos niveles, con una sección para damas, una sección para varones espectacular, y lo más importante, con una atención muy, muy especial, una atención personalizada. 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

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Me pregunta usted. ¿Cuándo va a llegar la primavera? Luego vamos a entregar la canción de Don Marco Antonio Solís. ¿Dónde estará mi primavera? ¿Dónde cree usted que estará? ¿Por qué no ha llegado? Vamos a continuar. Ya revisamos el informe del tiempo hace un ratito atrás. Yo creo que sería conveniente, si no lo escuchó, para repasarlo. Porque vamos a continuar con precipitaciones. ¿Eh? Vamos a tener días mitad bueno, mitad malo. La mañana, por ejemplo, sin lluvia, la tarde con lluvia. Eso va a ser como la tónica. Claro que lo que me llama la atención, a contar del jueves, si no me equivoco, vamos a tener temperaturas por sobre los 22, 23 grados. Una temperatura, pero de verano. Eso me llama muchísimo la atención porque igual vamos a tener precipitaciones y eso hace que aumente el riesgo de tener tormentas eléctricas. 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

Fíjese que me llamó un auditorio temprano en la mañana para contarme algo que ocurrió el sábado. El sábado 10, sí, sábado 10 de octubre. A eso de las 6:30 de la mañana se despertaron en la casa y en la avenida Gabriela Mistral por algún ruido extraño a esas horas de la mañana. Miraron y andaban cortando el pasto en la calle a estas horas. Funcionarios municipales, nos imaginamos que a estas horas estaban allí y por supuesto les llamó mucho la atención, además de que molestó un poco que a esa hora anduvieran cortando, y más atrás el soplador allí limpiando, juntando el pastito muy temprano en la mañana. Nos llama la atención, hemos tratado de contactarnos con el departamento de aseo y ornato del municipio para saber por qué tan temprano un fin de semana andarían haciendo horas extra, pero no es una hora prudente para cortar pasto, sabiendo que la desbrozadora produce un poco de ruido. Por lo tanto, la gente a esa hora, como fin de semana, duerme hasta más tarde o quiere dormir hasta más tarde. Eso pasó en la avenida Gabriela Mistral este sábado 10, y quería comentarlo, porque creo que las autoridades que están a cargo del tema del corte de pasto en Panguipulli, claro, en el día de semana podría ser 7:30 de la mañana ya, o 6 de la mañana ya, la ciudad está en movimiento. Pero el fin de semana, un fin de semana largo, cuando sabemos que usted ya programa las actividades para esos días, llegó visita a lo mejor, quieren dormir hasta más tarde, y aparecen los amigos ahí cortando el pastito. Eso ocurrió el fin de semana 10, ahora, este sábado, que recién pasó, en la avenida Gabriela Mistral. Quería comentarlo porque mi auditor estaba bastante complicado, estaba a esa hora soñando, tenía un sueño pero precioso cuando era joven, y lamentablemente lo despertaron con esta maquinita, con la desbrozadora, cortando el pasto a esas horas de la mañana. 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

0: Hay una noticia que nos ha dejado bastante impactados. El presidente norteamericano, Donald Trump, propone cambiar el nombre del Océano Atlántico y el Océano Pacífico. ¿Sabe cómo quiere ponerle? Océano Trump. ¿Sabe? ¿Había escuchado esto usted o no? ¿Sí? ¿No lo había escuchado? Se lo cuento con lujos y detalles, porque el presidente de Estados Unidos ha propuesto el nombre de dos océanos. Cambiar el nombre del Océano Atlántico y también cambiarle el nombre del Océano Pacífico y ponerle el Océano Trump. Eso, tal cual. Algo que nos ha dejado a muchos sorprendidos. Nunca pensamos que el presidente norteamericano pueda llegar a tanto, ¿no? Pueda llegar a tanto. Increíble. Pero bueno, de él se pueden esperar muchas cosas más. El presidente de Estados Unidos, Donald Trump, planteó entonces la posibilidad de modificar el nombre del Océano Atlántico o del Océano Pacífico para incorporar una denominación vinculada a su país o a su propia figura. La idea surgió durante un clavering en Tennessee, en Estados Unidos, donde el mandatario mencionó dos alternativas: Océano Trump y también Océano de las Américas. Océano Trump o el Océano de las Américas. Durante su intervención ante los asistentes, el gobernante abordó también la posibilidad de sumar nuevos nombres a la geografía estadounidense antes de concluir entonces su mandato. Ay, ay, ay. Eso. A lo mejor ustedes no lo había oído, se lo habían contado así en el colectivo, así como gracia, pero era cierto, no era mentira. Estamos llegando al final de este bloque, presentado entonces por la gran tienda de Don Jorge. Pausa y volvemos.
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0: Estamos de vuelta, de regreso. Entramos a la última media hora de programación. 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

Alejandro Fernández, se me va la voz. Estamos juntitos en estos últimos minutitos del matinal desde las terrazas, el matinal interactivo de la radio acústica. Saludos para la gente que viaja, para la gente que se desplaza por alguna de las rutas hacia Lanco, en sintonía de acústica, hacia los lagos a través de la T39, en compañía de acústica también, hacia Villarrica, en compañía de acústica, hacia Coñaripe, en compañía de acústica, por acá, por la ruta CH201, hacia el sector interior de la comuna también, escuchan La Nativa y escuchan la radio acústica. 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

0: cuando fue...
1: Ahí estaba.
0: Sombra y Primo con Mario Guerrero. Bueno, el día domingo, pasajeros de una avioneta resultaron ilesos tras un aterrizaje de emergencia acá en la comuna de Panguipulli. Durante la tarde del domingo, 11 de octubre, una aeronave, una monomotor Cessna, matrícula CCPCG, debió realizar una maniobra forzosa de urgencia, aterrizando en un predio agrícola ubicado en el sector Las Vertientes, frente al fondo Papageno, en la comuna de Panguipulli, aquí en la región de Los Ríos. Afortunadamente, tras la compleja maniobra, fuera de la pista habitual, el único tripulante a bordo resultó completamente ileso, registrándose únicamente daños materiales en la estructura de la aeronave. Algo que no la cuentan dos veces, ¿ah? No la cuentan dos veces. Uno que poca experiencia tiene en esto de las aeronaves, de los aviones, una decisión que toma el piloto de aterrizar de urgencia, de emergencia, donde encuentra que esté más limpio, ¿verdad? Pero se encontró con un potrero, se encontró con un pasto largo. Por lo tanto, el desplazamiento al aterrizar de la avioneta tiene que haber sido bastante complicado. Tiene que haberse frenado rápidamente y eso hizo entonces provocar algunos daños a la aeronave. Pero una decisión que hay que tomarla en pocos segundos, milésimas de segundo, ¿lo hago o no lo hago? ¿Aterrizo o no aterrizo? Quedaban, no sé cuántos minutos habrá en avión de ahí desde el fondo La Esperanza, frente al fondo Papageno, hasta el aeródromo de Panguipulli. Yo creo que son minutos solamente, ¿verdad? Pero la emergencia ameritaba a tomar una decisión rápidamente. Gracias a Dios, no pasó a mayores. 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

Rocío Dúrcal en la programación. Fíjese que el Seremi de las Culturas fue pifiado en una inauguración de la FIC en Valdivia por recortes 2027. A ver, la ceremonia de apertura de la 33ª versión del Festival Internacional de Cine Valdivia, realizada el día de ayer lunes en el Teatro Cervantes, estuvo marcado por las pifias del público durante la intervención del Seremi de las Culturas Hugo Ortiz de Filippi, quien asistió en representación de el ministro de las Culturas, Francisco Undurraga. Bueno, la reacción de los asistentes se produjo en medio de las críticas a los recortes presupuestarios anunciados para el sector cultural de la región. Ante la ausencia del titular de la cartera, fue el representante regional quien debió pronunciar el discurso protocolar, instancia en la que recibió las manifestaciones del rechazo de parte del público presente en el lugar. Ante las manifestaciones, el director del festival, Raúl Camargo, se acercó a la autoridad regional, tomó el micrófono e hizo un llamado a respetar el espacio de intervención, apelando al valor del diálogo y a la escucha en democracia. A nombre del festival, siendo felices, dice, felices de vivir en una democracia y no en dictadura, es importante que manejamos los códigos de permitir escuchar a las autoridades independientes de nuestras diferencias, porque finalmente la importancia de vivir en democracia y no en épocas de dictadura tiene que ver justamente con eso: dialogar, reflexionar, conversar, vivir las ideas, pero también escuchar. Así que a nombre del festival les pido por favor escuchar a la autoridad de cultura de la región de Los Ríos, y toda diferencia que tengamos, que son parte justamente del diario vivir y la felicidad de vivir en democracia y no en una dictadura, la podemos expresar por los canales respectivos. Así que por favor, les pido respeto para que don Hugo Ortiz pueda terminar, dijo Raúl Camargo, director del festival. Uy, uy, uy. Don Hugo Ortiz de Filippi, le tocó, ¿eh?, por ir a reemplazar al ministro de Cultura, le tocó esto a don Hugo Ortiz de Filippi.

0: Y nos vamos, nos despedimos, le agradecemos enormemente su sintonía. Ya vienen las noticias locales a la 1 de la tarde, estamos con el diario de Cooperativa. Siempre es un tremendo gusto, siempre es un tremendo agrado poder llegar en la mañana y poder tener ese contacto con ustedes a través de la línea telefónica o a través del WhatsApp, a través de las visitas que hacen a los estudios de la radio. Un abrazo gigante para ustedes, pásenlo lindo. Nos reencontramos mañana y, por supuesto, aprovechamos de despedir a quienes hacen posible que estemos estos minutitos con ustedes. 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Chau.
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2: 12 horas, 32 minutos.
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0: Muy buenas tardes, comenzamos de inmediato a revisar informaciones sobre los hechos más importantes que han estado ocurriendo aquí en la ciudad de Panguipulli, la comuna, la provincia y la región de Los Ríos. Bueno, ya lo comentábamos, ya lo decíamos de esta avioneta que tuvo que aterrizar de forma rápida en el sector del Fondo La Esperanza, Papageno, frente al Fondo Las Vertientes, donde una persona que piloteaba esta avioneta resultó ilesa. Para abordar más detalles está el capitán Alberto Mor en línea telefónica. ¿Cómo está, capitán? Qué gusto de saludarte. Buenas tardes.
8: Buenas tardes. Gusto saludarlo a usted y a la radio.
0: Capitán, ¿qué antecedentes maneja con respecto a este accidente?
8: Bueno, comentarles que en primera instancia nosotros recepcionamos una alerta del aterrizaje de emergencia de un avión en el sector de Papageno, más conocido como Papageno, donde un piloto, mientras se encontraba en vuelo, mantuvo, digamos, problemas de motor, al parecer, y debió tomar la decisión de aterrizar en un predio que se encontraba en el lugar, y donde afortunadamente resulta sin lesiones.
0: Capitán, esta aeronave no era de Club Aéreo Panguipulli.
8: No, este piloto y la aeronave pertenecía al sector de Paillaco Futrono, había despegado de esa zona, y mientras, como le comentaba, se mantenía en vuelo, mantuvo problemas de índole mecánico y debió tomar esta decisión de emergencia, donde afortunadamente este piloto resultó ileso, gracias seguramente a su experiencia y la decisión que tomó.
0: Justamente usted lo acaba de señalar, la experiencia valió un montón con relación a una decisión que tiene que tomar en pocos segundos.
8: Claro, por lo que nos comentaba ese día el piloto, hay que ser bastante frío, digamos, cuando se toma esa decisión, y bueno, él, por lo que nos comentaba, tenía bastantes horas de vuelo y afortunadamente la experiencia y las condiciones del terreno permitieron que esto resultara exitoso y no tuviéramos que lamentar alguna víctima fatal del accidente. Él lo hacía solamente, el avión solamente transportaba al piloto.
0: Ahora, vimos un video donde se muestra la avioneta que no se nota con tantos daños. Usted que estuvo presente ahí, resultó muy poco dañada a pesar de un aterrizaje bien especial.
8: Sí, por lo que nos comentó el piloto, él tomó la decisión de no bajar el tren de aterrizaje y una vez que posó el avión sobre el suelo, se deslizó aproximadamente unos 150 o 200 metros. Del hecho nosotros dimos cuenta a la Fiscalía Local de Panguipulli y además de la DGAC, ellos van a realizar unos peritajes de su especialidad.
0: Capitán, quiero agradecerle enormemente este contacto. Muchísimas gracias. Buenas tardes.
8: Bueno, que esté muy bien. Hasta luego.

0: Vamos a cambiar de tema, nos vamos al ámbito de la salud. El día viernes, en el transcurso de la tarde ya, la Confusam emitió un comunicado a algunos medios de Panguipulli dando a conocer el problema gravísimo que está ocurriendo con los vehículos, tanto camionetas como furgones y también ambulancias del consultorio de Panguipulli y de otros sectores de la comuna, como Coñaripe, Liquiñe, Choscuen con el Tume. Es por eso que conversamos con el alcalde Rodrigo Valdivia, le preguntamos con respecto a este problema que hay que solucionarlo rápidamente.
1: Lo que pasa es que hay dos cosas. Bueno, normalmente cuando usted compra un vehículo tiene que hacerle rutinariamente las mantenciones. Y es lo que nosotros también hemos dicho y el Consejo recibió un informe hace un mes atrás más o menos del Departamento de Caminos, donde efectivamente estamos gastando muchísima plata el año pasado en recuperar las mantenciones de la maquinaria pesada. Y lo mismo nos pasa con el parque automotriz de la corporación. Porque si durante muchos años no le hago la mantención con los aceites que corresponden, la mantención me refiero también no solamente a eso, son los neumáticos, la suspensión, son muchas cosas. Entonces, claro, llega un momento que los vehículos, por más nuevos que sean, revientan, porque más encima los vehículos nuestros de atención privada y emocional andan en terrenos horribles, caminos muy malos. Entonces, como le damos el chato malo, los caminos que tenemos, claramente hay que hacerle mantención. Nosotros hemos destinado con el Consejo un aumento de recursos para la corporación, ¿ya? Para mantenciones. Entonces, nos interesa, vamos a tener que gastar la plata, pero también tengo que decir una cosa. Vuelvo a decir, si usted se compra un auto nuevo, no le hace nunca una mantención y el auto tiene 3, 4 años, no hizo mantención, después le va a pasar la cuenta. Entonces, nos estamos haciendo cargo de todas estas cosas y también ahora, para que lo sepan los vecinos, incorporamos un fondo especial como municipalidad para ir a hacer reparaciones a algunas postas, estaciones médicos rurales, ¿cierto? Y también vienen recursos para hacer unas mejoras en el CEFAM de Coñaripe, que vamos a hacer algunas instalaciones modulares, ¿ya? Pero lo estamos haciendo con plata nuestra, con la que no tenemos lo estamos haciendo. Entonces yo lamento la situación del parque automotriz, pero bueno, ya vamos a reparar los vehículos y ahora hay que juntar la plata donde la sacamos, que es una cosa re compleja, pero los vecinos quieren que respondamos, así que en eso estamos.

0: Y seguimos revisando más informaciones, porque el viernes allá en San Fernando, Mayra Domínguez, encargada del Departamento de Desarrollo Turístico de la Municipalidad de Panguipulli, fue reconocida como la mejor coordinadora municipal de turismo de la región de Los Ríos. Y tengo en línea telefónica a Mayra a estas horas de la tarde. ¿Cómo estás, Mayra? Qué gusto de saludarte. Muy buenas tardes.
1: Buenas tardes, don Edgardo. Bien, pues aquí estamos. ¿Cómo está usted? ¿Tanto tiempo?
0: Sí, pues harto tiempo, Mayra, que nos conversábamos y nos encontramos el día viernes revisando redes por ahí con este tremendo reconocimiento que se te hizo en el tiempo que llevas a cargo de la coordinación del Departamento de Turismo.
1: Sí, pues en el marco ahí del Congreso Nacional de Municipios Turísticos que se hizo en San Fernando, como decía usted, recibí ahí con mucha alegría, obviamente, el reconocimiento como mejor coordinadora de turismo de la región de Los Ríos, así que estoy muy contenta. Es algo ahí que viene a alegrar un poquito el corazón, de alguna manera, por todo el trabajo que se hace. Obviamente no es un trabajo que haga sola, sino con todo el ecosistema turístico de la comuna, y empezando por la confianza que deposita el alcalde y mi jefatura en el cargo que hoy ejerzo, pero también la gente que hace posible que podamos seguir creciendo, que aporta, que viene acá a conversar con sus ideas, también a criticar cuando es necesario, a apoyarnos con eso, ir mejorando cosas, y sobre todo también de todo el equipo que me acompaña en el Departamento de Desarrollo Turístico, que le ponen todo el empeño y las ganas para seguir mejorando siempre.
0: Mayra, este es un paso también importante para el desarrollo turístico de la comuna. Se están haciendo bien las cosas. A nivel nacional se te reconoce como la mejor gestora en el ámbito regional, aquí en Los Ríos. Pero esto es importante. ¿Por qué te lo pregunto? Porque hay comunas que están trabajando fuerte también en el ámbito turístico. Hace algún tiempo nos habíamos quedado empantanados, pegados en el tema, nos habían sobrepasado algunas comunas que los veíamos muy lejanos, por lo tanto el tema cada vez se vuelve más competitivo.
1: Efectivamente, pero yo creo que tiene que ver, o si hay algo que es necesario sacar un poco, es el tema de la competencia. Yo creo que con las comunas alrededor debemos complementarnos, porque ofrecemos cosas también diferentes. Creo que eso es muy bueno para crecer, porque finalmente necesitamos estar aquí todos vinculados. Hablábamos de todas las ventajas que tiene. Cuando nosotros vamos a ofrecer un destino a otro lugar, incluso ahora que nuestro alcalde nos ha mandatado y el tema de poder internacionalizar un poco más, cuando vamos en representación de algo mucho más grande. Nosotros tenemos de todo acá en la comuna, pero hay algunas cosas que están muy cerca de las otras comunas que a nosotros nos sirven. Está Mariquina con el aeropuerto, que es una ventaja para nosotros, con esa otra parte de costa que también es muy favorable, porque hay gente que viene varios días a nuestra comuna y tiene todos estos servicios también cerquita, así que yo creo que es necesario complementar más que competir, y claro, hemos estado haciendo las cosas lo mejor posible, creciendo también ahí con la ayuda, como lo mencionaba, de todo el ecosistema turístico comunal, con el aporte que de alguna manera nos hace Cernatur, o el soporte, así que ahí paso a paso vamos avanzando, o sea, logramos continuar también con el tema de la prórroga, ahí también de la SOI me refiero, y ahí también cambiamos algunas cosas, comenzamos a trabajar por comisión, entonces antes habían obligatoriamente dos reuniones en el año con eso, y hoy día estamos tratando de hacer una al mes con algunas comisiones para ir viendo algunos problemas y poder destrabar con la ayuda sobre todo de los privados. Yo creo que igual ahí hay que agradecer mucho el trabajo del mundo privado. Nuestro alcalde nos ha mandatado el tema de las alianzas para hacer eventos, para movernos un poco más en el invierno. Usted ha visto que se han realizado muchas actividades, sobre todo del área deportiva, así que ahí todos cumplimos un rol de alguna manera que ayuda a que nos visibilicemos aún más. Todos aportamos, y esta comuna lleva años en eso. Hace poquito tuvimos acá la oportunidad de hacer un seminario por el Día Mundial del Turismo, y ahí reconocimos, por ejemplo, a las mujeres precursoras. Conversábamos con don Juan Carlos ese día que nos llamó, porque tenemos que avanzar, pero obviamente sin desconocer el trabajo que hicieron quienes iniciaron esto.
0: Mayra, hace un tiempo atrás estuvieron en el norte, en esta Feria Internacional Minera. ¿Cuándo se puede, cuándo perciben ustedes, cuándo creen que vamos a comenzar a ver los frutos de esta promoción nortina?
1: Mire, la verdad es que ahí en esa promoción nortina, como nos dice usted, hay algunas ya certezas con eso. O sea, algunos de los empresarios generaron contactos, que esos contactos ya están viendo las posibilidades de tomar servicios acá. Ahí, de hecho, participó, por ejemplo, la Corporación Siete Lagos como corporación, representando un gran número de gente. Estuvo también don Ricardo, de ahí de Chabunco, de Panguipulli Tour, y ellos ya quedaron con algunas alianzas estratégicas para poder ver eso. Y por nuestra parte, esperamos que próximamente venga un medio que estaba allá, que es Radio Antofagasta, que tiene un canal minero también, y con ellos tenemos pendiente su visita a través de un convenio que pudimos establecer para sacar algunos programas hechos acá directamente en el territorio. Así que yo creo que eso probablemente se dé en alguna instancia durante el verano, o incluso terminando, porque nos gustaría en realidad promocionar un poco más la temporada baja. Así que estamos en conversaciones con ellos para ver cuándo llegan definitivamente acá a apoyarnos con esa parte.
0: Hace algunos días estuvo el alcalde Rodrigo Valdivia aquí en los estudios de la Radio Acústica y dio a conocer algo importante, donde usted ya tiene la maleta lista, él también dijo, para viajar a Brasil.
1: Sí, pues el alcalde ahí nos tiene...

0: ¿verdad? Y también hacen gastos bastante interesantes, así que necesitamos captar ese público. Para eso el alcalde también nos manda todo ahí a prepararnos. Estamos bajando ahora unas posibilidades para comenzar a unos cursos de portugués, para tanto para el equipo como para algunos empresarios. Y esperamos el otro año ahí también, en colaboración con algunos otros organismos como ProChile o Fernatur, estar presente en algunas actividades en Brasil. Y también ver la posibilidad de generar algunas ruedas acá mismo, que algunos operadores nos visiten y que con eso ya podamos abrir las primeras vías de trabajo.
1: Qué bueno. Multiplicado entonces, multiplicado.
0: Así
1: Muchísimas gracias, Mayra. Felicitaciones, un abrazo. A seguir adelante entonces por el bien de la comuna, a seguir trabajando. Que te vaya muy, muy bien en lo que viene.
0: Muchas gracias, don Edgardo. Muchas gracias a usted. Y ahí, cariño, como siempre, a la radio.
1: Chau.
0: Chau, chau.
1: El tema vehículos que están con problemas en la Corporación Área de Salud. Es por eso que conversamos con el dirigente de la FUSAM, Javier Sandoval, quien también se mostró preocupado por lo que está ocurriendo.
2: Hemos estado conversando con los conductores que participan de nuestro gremio y nos han dado referencia, y es así también como hemos establecido conversaciones con la corporación para que pueda agilizar la compra de repuestos o la reparación de los vehículos, porque los vehículos terminan en el taller y lamentablemente no se pueden desarrollar las acciones que requiere el personal de salud para poder llegar a las metas que nosotros tenemos establecidas ministerialmente.
1: El alcalde lo dijo el viernes acá en la radio acústica, dijo, hay mantenciones que salen tremendamente caras, por lo tanto hay que tener los recursos porque en estos momentos no contamos con dinero suficiente para arreglar todo el parque automotriz.
2: Sí, en realidad es la explicación que da el alcalde, pero él, digamos, como autoridad comunal debe acceder y buscar la manera de cómo subsanar esto y mejorar el parque vehicular y obviamente tratar de que los vehículos se cuiden y no estar, digamos, permanentemente ahí en el lugar de donde se tengan que reparar.
1: Javier, hay un tema de una ambulancia que nos llamó la atención cuando leímos. Estaba con problemas una ambulancia nueva que llega en el Tume, que también está en taller.
2: Sí, entiendo que sí, tuvo un problema en el tren delantero y eso, digamos, ha generado que deba salir de circulación para llegar al taller y lamentablemente estos vehículos son caros. Requieren mayor inversión para la recuperación de las panas que pudiesen manifestar. Entonces, eso ha generado, digamos, que terminen en el taller y los repuestos sean complejos de adquirir por el tema económico y también por lo difícil que ahora el tema de la tecnología con los vehículos de última generación. No eran como los de antes, que funcionaban con poco, un motor y terminaba saliendo igual a trabajar.
1: Claro. Oye, Javier, ¿y qué se está haciendo? ¿Cuál es el plan B para ir reemplazando vehículos? ¿Se piensa contratar, arrendar vehículos? Porque tengo entendido que hay ambulancias que están en problemas, hay camionetas que se ocupan para ir a posta, por ejemplo, para llevar un módulo dental, decía la información. ¿Qué se va a hacer para esto? ¿Qué manejas tú ahí?
2: Mira, yo el viernes estuve hablando con un jefe de la corporación respecto al que estaba de turno, digamos, a cargo de la dirección de salud suplente, digamos, y él me manifestaba que habían hecho una agenda de trabajo para poder resolver lo más urgente y ver de qué manera sacan prontamente los vehículos para que puedan salir a trabajar, pues, y obviamente puedan satisfacer la necesidad y la inquietud, digamos, la necesidad que requiere el personal de salud para poder concretar. Ahora, yo creo que la autoridad tiene que darle importancia a este tema porque es muy relevante para el tema fundamentalmente de las metas nuestras de cumplir con lo que tenemos que hacer. Pues.
1: Es todo en noticias, gracias por informarse con nosotros, que tengan una excelente jornada de la tarde, ya viene el diario de Cooperativa. Hasta mañana.

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0: Sigue subiendo la temperatura en la capital, hay solcito, algo de bruma, 18 grados 3 décimas la temperatura, vamos a llegar a 19. Claro que persiste el anuncio de chubascos y de tormenta eléctrica para la tarde y para la noche, algo que se replica en la costa, en la región de Valparaíso, pero también en las regiones de O'Higgins, el Maule, Ñuble, el Biobío y también la Araucanía.
1: Vamos con la agenda policial de las últimas horas. Aquí en Santiago, en Macul, hay un hombre que fue asesinado en Lo Espejo, un adolescente herido de bala. Y en Providencia detuvieron al Spider-Man chileno, ¿eh? Andaba de balcón en balcón. Felipe Cofré, buenas tardes.
2: Hola, muy buenas tardes. Claro, partimos con eso en la comuna de Providencia, en donde un menor de 17 años, como tú decías, Rodrigo, bautizado como el Spider-Man chileno, fue detenido por trepar por los balcones de un edificio para entrar a robar a varios departamentos. Esto ocurre en la calle La Concepción durante esta madrugada, cuando este joven entró al edificio engañando al conserje que le permitió el ingreso por el ascensor. Llegó al piso 6, desde donde salió a los balcones y se desplazó a un departamento en donde entró por la ventana. Ahí se encontró con la dueña de este inmueble, con la que interactuó incluso varios minutos, le pidió un vaso de agua. Ella le pidió que saliera del edificio, así lo hizo, no la amenazó, no la intimidó y salió por la puerta, pero luego deambuló durante toda la madrugada, salió nuevamente a los balcones y ahí ingresó a otros domicilios en donde extrajo especies y luego, gracias a la denuncia que hace el conserje y una búsqueda de personal de seguridad ciudadana, logra ser detenido. Vamos a escuchar la voz de la capitán Jessica González, de la 19ª Comisaría de Providencia, quien entregó más detalles.
3: Engañando al conserje del edificio, manifestándose sobrino de una residente del lugar, ingresa a lo menos a dos departamentos sustrayendo distintas especies de los propietarios. Y es un adolescente de 17 años chileno, con antecedentes penales pero sin ninguna orden de detención. La modalidad y la información que manejamos es que habría ingresado a través de los balcones de los departamentos del edificio. Aparentemente habría sido por el escalamiento a través de los balcones, ya que no hay indicios de que hubiese forzado alguna de las puertas de los inmuebles.
2: Cambiamos de tema, nos vamos a la comuna de Macul, en donde un hombre de 36 años fue asesinado a disparos. Esto ocurre en la intersección de Vicente de Paul con Santa Sara, donde la víctima se encontraba con un grupo de personas cuando fue abordado por otro grupo de desconocidos que lo abordaron y le dispararon en varias ocasiones. Quienes acompañaban a la víctima la trasladaron en una micro hasta el hospital Luis Tisné, que queda a un kilómetro en donde ocurre este hecho y en donde finalmente se confirma el fallecimiento de esta persona. La fiscal del equipo contra crimen organizado y homicidios del Ministerio Público, Macarena Márquez, indicó que el móvil de este ataque responde a una disputa entre bandas rivales.
4: La víctima de 36 años llegó al hospital Luis Tisné con varios impactos balísticos. En dicho contexto y al existir bandas rivales en conflicto, se constituyó la Fiscalía ECO para tomar el procedimiento junto a la Brigada de Homicidios Metropolitana. La víctima no tiene antecedentes penales anteriores, no obstante, el móvil sería por rencillas anteriores.
2: Otra balacera en la comuna de Lo Espejo deja a un adolescente de 15 años herido de bala luego de una discusión que mantiene con otra persona que extrae un arma y finalmente termina disparándole. Todo esto en un contexto de un partido de fútbol amateur al interior de la población Santa Adriana. El subcomisario Wilson Labra, de la Brigada de Homicidios, que investiga este hecho, entregó más detalles.
5: Se estableció que momentos antes la víctima se había encontrado en la población Santa Adriana, lugar en el cual habría sido lesionado por un proyectil balístico que lo mantiene grave pero fuera de riesgo vital. Lo que tenemos preliminarmente trata de que la víctima había mantenido un altercado con una persona aún no identificada, con la cual posteriormente él había resultado lesionado con este proyectil balístico.
2: Y esto se suma a lo que ocurre en la comuna de La Pintana ayer por la tarde, en la Villa de la Orquesta, en donde un hombre fue baleado, lugar en la Villa de la Orquesta donde habría ido a comprar droga y donde fue secuestrado por los vendedores de estas drogas. Lo trasladaron en un auto a otro punto y lo hirieron con un arma en sus piernas.
1: Felipe, muchas gracias.
2: Buenas tardes.
0: Nos vamos a la región de la Araucanía, porque cerca de 20 viviendas resultaron inundadas en Curacautín tras el desborde de ríos y esteros. Llovió intensamente durante 60 minutos. Estamos contigo, Claudio Arévalo. Buenas tardes.
6: ¿Qué tal, Verónica, Rodrigo? Buenas tardes. Una fuerte tormenta eléctrica con granizos y precipitaciones se registró en las últimas horas en la cordillerana comuna de Curacautín, aquí en la región de la Araucanía, lo que provocó el aumento del caudal de varios ríos y esteros. El estero Loncopira, por ejemplo, se desbordó e inundó 5 viviendas en Villa Centenario. También se registró el desborde de otro canal cerca de la población Manuel Rodríguez, que afectó principalmente a calle Nuevo Oriente. En algún momento el agua alcanzó más de un metro de altura al interior de las viviendas y escurrió hacia la ruta internacional CH-181 que conecta la región de la Araucanía con Argentina. En ese lugar resultaron 15 viviendas también afectadas producto de esta situación. Hablamos con una de las personas afectadas, esto nos narró respecto de cómo vivió ese momento.
7: Pero no tanto como ahora. Porque antes era barrito que entraba por debajo, por más no limpiaba. Ahora ya es agua, yo perdí mis camas, todo. Mis sillones, las camas de mis niñas, todo lo que tenía aquí, pues yo aquí tenía todo, llegar y venirme, no. Es terrible, yo tengo una gana de llorar y gritar, pero no he podido porque la vergüenza. Pero ya voy a estar sola y me voy a desahogar todo. Porque ustedes, yo soy madre, casi madre soltera, con mi hija, y todo lo que tengo lo he luchado sola.
6: Parte de los testimonios de los vecinos en este lugar. El cuerpo de bomberos de Curacautín debió trabajar con todas las unidades disponibles para enfrentar la emergencia. La buena noticia, Verónica, Rodrigo, es que el tiempo ha mejorado bastante. Se está trabajando en el apoyo a estas familias que resultaron afectadas a raíz de esta intensa lluvia con granizos en menos de 60 minutos que generó estos estragos en la zona.
0: Llueve hasta ahora en la región de la Araucanía, Claudio, porque la previsión es que en la tarde y en la noche llueva y haya incluso tormenta eléctrica.
6: No está lloviendo hasta ahora, felizmente, en la región de la Araucanía, tampoco en Curacautín, aquí en Temuco, tiende a salir el sol incluso por momentos.
0: Gracias, Claudio. Buenas tardes.
6: Buenas tardes.
1: Mucha agua caía ahí en la última jornada, tal como ocurrió en su momento en Arauco, donde ahora apareció una enorme grieta que pone en riesgo a un conjunto habitacional. Tienen que ser reubicados. Christopher Espinosa, buenas tardes.
8: Hola, Rodrigo, Verónica, muy buenas tardes. Sí, tras el paso de los sistemas frontales, ahora apareció una enorme grieta en el Cerro El Mirador, lugar donde está emplazado el proyecto habitacional Villa El Mirador de Arauco, una solución habitacional para 400 familias post-terremoto. En todo caso, desde el año 2012 en adelante es que están presentando algunas deficiencias. Sin embargo, ahora está en riesgo la estructura de las viviendas. Son 400 viviendas, 138 han sido calificadas como en riesgo, de esas 40 en riesgo inminente, por lo que deben evacuar de este punto de Arauco. Escuchemos a los vecinos afectados que manifiestan su preocupación por la aparición de esta grieta que mide cerca de 500 metros.
9: Una separación de 10 centímetros, pero después, como fue pasando el tiempo, fue aumentando. Después vine a las 7 de la tarde y aumentó más. Muy complicado. Bueno, los vecinos de abajo de mi plataforma están muy preocupados porque la masa se la va a llevar toda para abajo. Si no llueve, ojalá que no llueva. Preocupación bastante. Muy preocupado por lo que está pasando, porque usted sabe lo que pasó en Santiago. Abajo tenemos discapacitados, en la segunda etapa tiene adulto mayor. Entonces, es preocupante el tema.
10: Sí, que se nos vaya la casa abajo, porque igual tenemos toda familia, tenemos hijos, entonces hay adultos mayores que están mal también, entonces igual es preocupante la situación.
8: Son 4 terrazas, las 2 primeras son las que están en riesgo inminente. Los taludes han cedido producto de esta situación. Son 40 familias que deben ser reubicadas entre hoy y mañana, es el plazo que ha dado el MINBU. Hace este análisis el ministro de la Vivienda, Iván Poduje, que tuvo que viajar de urgencia a Arauco.
11: Hemos detectado 138 casas con daño. Generalmente son daños de filtraciones, humedad. Solo entramos a casas donde el golpe de humedad debe ser de unos 30 puntos sobre lo normal. Todas las paredes llenas de hongo, todos los baños llenos de hongo. Es una situación de inhabitabilidad grave. Y además hicimos pruebas en los terrenos y con fuerza de puño, o sea, fuerza de mano, podíamos bajar con una varilla casi 50 centímetros de suelo licuable. Eso es grave. Vamos a operar el estudio de mecánica del suelo y vamos a tomar la decisión en función de ese estudio y vamos a estar monitoreando permanentemente la evolución de la grieta. Los desprendimientos son de 4 o 5 metros. Son los taludes que estaban, comillas, sosteniendo la terraza, y esos taludes se desprendieron por la fuerza del agua y ahí se produjeron los cortes.
6: se ha pedido un estudio de mecánica de suelo. Eso se estima dure 3 meses. Con esas conclusiones se van a tomar decisiones en torno a la totalidad de la Villa El Mirador, que de momento, Rodrigo, Verónica, son 40 las familias que deben salir de manera inmediata por el riesgo inminente de derrumbe.
1: Christopher, gracias.
6: Esté muy bien.
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0: Vamos al Centro de Justicia Metropolitano. Reagendada para marzo quedó la audiencia de preparación del juicio oral del caso Factop. Audio Factop. El tribunal aceptó la rebaja de cautelares para 3 imputados. Cristian Aburto, buenas tardes.
13: Así es, muy buenas tardes. Acá en el Centro de Justicia se reagendó finalmente la audiencia de preparación del juicio oral del caso Audio Factop, que imputa a 6 acusados por una serie de delitos económicos, tributarios y de corrupción. La audiencia que se realizaría hoy se pospuso finalmente para el 1 de marzo de 2027 debido a la agenda del tribunal, pero sobre todo a la solicitud de las defensas de Ariel y Daniel Sauer, quienes tomaron el caso hace poco tiempo y justificaron la solicitud debido al gran volumen de antecedentes que deben revisar para preparar sus estrategias en una investigación que se extendió por años y que posee más de 12.000 páginas. En un inicio, ambas defensas habían solicitado la postergación de la instancia previa al juicio oral para que se aplazara en 1 año, lo que fue rechazado por el tribunal en virtud de que la nueva fecha consideró que debe ser en un plazo razonable. Otra de las novedades que trajo la audiencia fue el cambio de cautelares para algunos imputados. Estas fueron a solicitud, por supuesto, de las defensas, y en concreto son: Ariel Sauer pasa de arresto domiciliario total a nocturno, Antonio Jalaf quedó con arraigo nacional y firma mensual, mismo caso que Luis Flores, que antes de esta instancia cumplía con firma quincenal. El 14 de diciembre la abogada María Leonarda Villalobos será nuevamente formalizada por el delito de prevaricación. En esa instancia algunas defensas esperan que también se discuta la legalidad del audio que ella grabó. Ante esto, el imputado Luis Hermosilla habla acerca de esta audiencia y dice que el objetivo de ellos para esta jornada era que esa instancia ocurriera antes de la preparación para el juicio oral.
14: Bueno, esa audiencia tiene una fecha fijada, que es el 14 de diciembre, y por eso mismo nos vamos muy contentos de la audiencia. Ese era el objetivo central de nuestra presentación hoy día, que era justamente poner las cosas en orden. Primero, que se discuta respecto de qué es lo que ocurrió con ese audio y si ese audio es consecuencia de un delito, como lo entiende una parte de la Fiscalía Oriente.
13: Bien, antes de finalizar la audiencia, el Consejo de Defensa del Estado solicitó la rebaja de las medidas cautelares de los imputados Luis Hermosilla, Daniel Sauer y también María Leonarda Villalobos para que cumplieran la medida en libertad, situación que tomó por sorpresa al Ministerio Público y también a las defensas, que no se allanaron a la solicitud del Consejo, por lo que el tribunal desestimó la petición y finalmente los 3 imputados continuarán con las cautelares que cumplen, la cual es arresto domiciliario total. La fiscal regional metropolitana Oriente, Lorena Parra, asegura que el Ministerio Público estaba listo para llevar a cabo la audiencia de preparación del juicio oral que no se concretó y acusa maniobras dilatorias de las defensas para que se reprograme la instancia.
15: La verdad es que estábamos listos para empezar la audiencia de preparación del juicio oral. El Ministerio Público, la Fiscalía Oriente, ha realizado una investigación seria, robusta, rápida, eso quiero recalcarlo. Y veníamos totalmente preparados para realizar la audiencia de preparación. ¿Qué es lo que vimos hoy día? Vimos en realidad maniobras dilatorias respecto a algunos de los imputados, solicitando que se reprograme la audiencia, pidiendo plazos de 1 año, y la verdad es que encontramos que eso es un exceso.
13: Bien, finalmente entonces reprogramada quedó la audiencia de preparación del juicio oral para los 6 imputados del caso Audio Facto, la cual tiene fecha para su desarrollo entonces para el 1 de marzo, instancia en la que se espera que se revise, se corrija o se filtre el material de la investigación que se pretende presentar, por supuesto, en un eventual juicio oral.
0: Cristian Aburto, gracias. Buenas tardes.
13: Buenas tardes.
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1: Una fanaticada de BTS importante en Chile. Están preparándose para lo de mañana, del viernes, del sábado. Hay un llamado a no acampar en el Nacional que hace Army Chile, también el alcalde Sichel. Igual hay gente ya circulando ahí en Ñuñoa, por la avenida Grecia. Gloria Gutiérrez, buenas tardes.
16: ¿Qué tal, Rodrigo? Muy buenas tardes. Y fanaticada de BTS que ya se encuentra en los alrededores del Estadio Nacional en la previa a lo que serán los conciertos de la banda en nuestro país, con las tres fechas agendadas para este miércoles 14, viernes 16 y sábado 17 de octubre en el marco de la gira mundial Arirang World Tour. Son varias las recomendaciones que entregan las autoridades aquí en el Estadio Nacional. A esta hora se está llevando a cabo un punto de prensa. Nosotros más temprano recorrimos los alrededores del recinto deportivo, en donde nos encontramos con algunas fanáticas que no están acampando, porque está esta iniciativa de las propias ARMYs de no pasar la noche en los alrededores del Estadio Nacional a la espera de estos conciertos, por lo que durante la noche de recién pasada hubo algunas personas que llegaron y que a las horas fueron desalojadas por carabineros. Escuchamos a continuación a algunas de las fanáticas que ya se encuentran en los alrededores del estadio. Primero a dos chicas que vienen desde Bolivia, que llegaron precisamente para conocer el Estadio Nacional, los accesos, las vías de ingreso que tendrán a partir de mañana, y luego a una fanática chilena que nos explica un poco parte de esta polémica por el acampe que ya no se realiza en el Estadio Nacional.
17: Aquí emocionadas y viendo por dónde los ingresos ahora para el estadio, y los nervios de punta, porque ya es mañana el día y hay que levantarse bien temprano. Nuestro sector, la entrada es en Galería Norte, así que hay demasiada gente en ese sector y todas pues vamos a buscar tener un buen lugar.
18: Llevo meses planeando el viaje, dónde quedarme, la entrada igual. Yo vine a conocer el estadio porque como no soy de acá, mejor prevenir que lamentar.
19: Estaban todos organizando las ARMYs de que no se viniera a acampar, pero había mucha gente ya haciendo fila. Ante eso, uno igual se viene porque no es menor lo que uno paga y uno quiere verlos de cerca también. Me encontré con carabineros y efectivamente funcionó toda la campaña y están haciendo guardia y no están dejando acampar, así que me puedo ir a mi casa tranquila y venir en el horario que corresponde.
16: Sí, son las palabras de las fanáticas que llegaron durante esta jornada en los alrededores del Estadio Nacional, donde a esta hora se realiza un punto de prensa. Nos encontramos con el alcalde de Ñuñoa, Sebastián Sichel, con recomendaciones que se hace a las fanáticas. Partamos por esta situación del acampe, que ya no está permitido aquí en los alrededores del Estadio Nacional. Buenas tardes.
20: Sí, buenas. Mira, el primer llamado es no acampar alrededor por una cosa práctica. Esto es seguridad para ellas, seguridad para los que se quedan alrededor, seguridad para los vecinos, y por lo tanto nosotros tuvimos muy poco. Ayer trataron de acampar algunas personas, fueron inmediatamente sacadas por carabineros porque no está permitido, porque hay un riesgo para su propia seguridad. La segunda recomendación más importante es el metro va a funcionar, van a funcionar la línea 3 y la línea 5 durante todo el concierto, por lo tanto tratar de venir en metro. Lo tercero, el metro, o sea, el estadio abre a las 2 de la tarde y por lo tanto se puede entrar al Parque Estadio Nacional desde las 2 de la tarde, y el Coliseo abre a las 4 y media, y por lo tanto la forma de ingreso va a ser muy práctica. Si vienen con tiempo no hay para qué hacer largas filas y estar bien organizado. Y la última es que los papás que traigan a menores de edad en campo de deporte van a un sistema para entregar a los hijos y que sean acompañados por un pasillo seguro por inspectores municipales, de manera que puedan ingresar de forma segura al estadio. Por tanto, un evento que es muy importante. Ojo, que no viene hace 9 años, la última vez fue en Movistar Arena, aquí vienen 200.000 personas, estamos preparados para recibir a mucha gente, pero estamos cuidando que las condiciones de seguridad sean las óptimas y sobre todo que sea una fiesta, ¿eh? Aquí hay la posibilidad de tener eventos de esto va a depender de que funcione todo bien, estamos bien tranquilos de que se ha organizado todo para que así sea. Para los vecinos, no va a haber cierre de calles masivos si es que no hay aglomeraciones, depende de carabineros, pero tenemos un acuerdo que solo el anillo del Estadio Nacional, la vereda que va a vecino del Estadio Nacional, salvo que llegue mucha gente y carabineros decida lo contrario, y que además va a haber un sistema que va a permitir de alguna forma que no se corte el tránsito en vías principales.
16: Perfecto, muchas gracias, alcalde. Ya, buenas tardes. Son las recomendaciones del alcalde de Ñuñoa, Sebastián Sichel, a puertas de lo que serán los tres conciertos de BTS aquí en el Estadio Nacional este 14, 16 y 17 de octubre.
1: La banda coreana que se toma la agenda esta semana. Bueno, vamos el pulso desde ya contigo ahí en Ñuñoa, Gloria. Muchas gracias.
16: Buenas tardes.
21: 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Una, 23 minutos. Una, 23 minutos.
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0: Miramos el deporte, el fútbol, la final de la Copa de la Liga que otra vez queda con puntos suspensivos. Esta tarde hay nueva jornada de Champions. Rodrigo Contreras, ¿cómo estás? Buenas tardes.
3: Hola, Vero. Rodrigo, ¿qué tal?
4: Hola, Tocayo, ¿cómo vas?
3: Además, semana coopera acá en Sudamérica, las semifinales de la Copa Libertadores y también de la Copa Sudamericana. Así que tendremos mucho fútbol durante la semana, salvo acá en Chile, porque
4: salvo en Chile
3: hay detención de la Liga de Primera. Solamente se va a jugar el ascenso el fin de semana. Demasiado infartante, sobre todo abajo. La pelea de Rangers, San Felipe, Santa Cruz. Arriba, San Luis con Chupete Suazo liderando el campeonato a falta de 3 jornadas. Decíamos, no habrá mucho fútbol porque se debía jugar el viernes la final de la Copa de la Liga, la que quedó postergada, recordemos. Se debía jugar en el mes de julio. Vino un temporal en la zona central, lo que suspendió toda la actividad, recordemos, la tercera semana de julio. Se encontró una nueva fecha, el 17 de octubre. Bueno, pero hace 2 semanas dijeron, previa al 18 de octubre, mejor juguémosla el viernes.
0: Ya.
3: El viernes en la noche.
4: 16.
3: Claro Arena, había sido confirmada la semana pasada hasta que vino el aluvión. Por supuesto, es imposible jugarlo allí. La NFP tenía listo el plan B, Santa Laura. Estaba todo listo, pidieron autorización y la delegación dijo no. Está BTS ese día y requerimos más seguridad, más carabineros, no hay contingente para resguardar una final que va, por supuesto, a convocar mucha gente porque esos Higgins con Coquimbo Unido van a traer mucho público, así que en Santiago no se juega la final de la Copa de la Liga. Hasta ahora están buscando un plan B, pero veo muy difícil que a esta altura, día martes, de cara al viernes, se encuentre otro estadio.
0: Y ese plan B sería jugar en regiones nomás.
3: Sí, pero no el viernes, ya es muy tarde, creo yo. Hay que tomar en cuenta a los hinchas. Hay hinchas que compraron pasajes a Santiago. Hinchas de Coquimbo, pasajes aéreos.
0: Más de alguien puede quedarse en Santiago y tener listo el hotel.
3: Por supuesto, no se toma en cuenta eso, la verdad. La falta de respeto al hincha. El hincha O'Higgins también, me imagino que consiguió pasajes, algunos alojamiento, porque el partido es tarde, estaba previsto para jugarse a las 20:30. Ahí no se toma en cuenta mucho a la gente. Así que veremos lo que termine decidiendo la NFB durante la jornada. Estaremos atentos a aquello.
4: Perdón, y además la Liga de Primera se suspende por esa final, ¿no?
3: Claro, pero la razón principal son temas de seguridad.
4: Ah, ya.
3: Carabineros no quería fútbol el fin de semana, partidos de alta convocatoria, considerando que el domingo es
4: el
3: 18 de octubre, además. Esa es la principal razón, porque desde principio de año en el calendario ya estaba
0: borrado
3: este fin de semana para fútbol chileno. Primera división, partidos de alta convocatoria, hablamos de la U, Colo Colo y Católica. Así que por ahora ese partido no se jugaría el viernes. En Santiago no se juega por ningún motivo. ¿Qué pasa en Europa? Champions, que está de retorno, después de casi un mes, se jugó solo una fecha, después vino la fecha FIFA, así que tendremos 2 partidos excluyentes en esta jornada, el Atlético de Madrid con el Manchester United y el Galatasaray con el Barcelona a las 4 de la tarde,
4: mañana
3: segunda
4: el Betis.
3: Fecha de la fase de la Liga, exactamente.
4: Mañana el Betis, nuestro Betis.
3: Exactamente, el Betis, que estará jugando con el Porto de local, mañana a las 4 de la tarde, mañana el City con el PSG.
4: Una pichanga.
3: Roma-Real Madrid, 2 buenos partidos para la jornada de mañana, así que entre martes y miércoles se va a jugar completa esta segunda fecha de la fase de liga de la Champions League, que tiene al equipo de Manuel Pellegrini dentro de este certamen. Le ha ido muy bien en el campeonato local, además al equipo del ingeniero que el otro día goleó de local 5-2 al Osasuna.
4: Al tercero.
3: Exacto, y decíamos, jornada de fútbol en Sudamérica, 21:30 hoy en la Bombonera, Boca frente a Vasco da Gama.
4: Chilenos en cancha.
3: Semifinales de la Copa Sudamericana, esperemos que aparezca por lo menos Carlos Palacios, que ha tenido buenas actuaciones en los últimos partidos del equipo Xeneize. Hoy el duelo de ida de estas semifinales, Boca-Vasco da Gama. Mañana comienzan las semifinales de la Copa Libertadores, Fluminense-Palmeiras, duelo de brasileños. Y el día jueves estará jugando Estudiantes de La Plata con Flamengo en Argentina. Así que lleno de fútbol esta semana, salvo en nuestro país.
0: Mala cosa.
4: Qué lío.
0: Rodrigo, a las 2 de la tarde sabemos más de todo en Cooperativa Deportes. Muchas gracias.
3: Nos vemos. Chao, chao.
4: Chao, chao.
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8: Hay un giro importante en la investigación de la llamada trama bielorrusa que involucra a la ex ministra de la Corte Suprema, Ángela Vivanco. Su expareja, Gonzalo Migueles, cambió su versión ante la fiscalía y ahora asegura que la ex magistrada sabía que él recibiría dinero del abogado Eduardo Lagos a cambio de resultados judiciales favorables para el consorcio Velaz Movitec, que mantenía una disputa con Codelco. La declaración, revelada hoy por CIPER, fue entregada el pasado 3 de septiembre y contradice los testimonios anteriores de ambos, que habían negado que Vivanco conociera esos pagos. Migueles también reconoció haber recibido 5 pagos por un total de $95,000, esos son cerca de 100 millones de pesos, y describió gestiones que habría realizado ante Vivanco para acelerar la tramitación de los recursos. El cambio de versión tiene especial relevancia judicial porque la fiscalía consideró el nuevo testimonio como una colaboración con la investigación, lo que permitió que Migueles abandonara la prisión preventiva el pasado 30 de septiembre. 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
9: Vamos con el debate que se abrió después del anuncio del gobierno anoche. El presidente de la República lo hizo esto con la rebaja de hasta un 25% en la tarifa del TAC de la autopista central. Se supone que se están negociando otros contratos, lo dijo aquí en algún momento hace algunas semanas el viceministro de Grange, con la extensión de las concesiones, o de las concesiones también, para esas empresas. Camila López, buenas tardes.
10: ¿Cómo están? Buenas tardes. El acuerdo entre el gobierno y la autopista central contempla dos descuentos. La tarifa bajará un 10% fuera de los horarios punta y un 25% durante los periodos de mayor congestión y saturación. La rebaja comenzaría a regir el 1 de enero de 2027, pero tendrá una condición. Solo se aplicará a los usuarios que paguen sus cuentas dentro de los primeros 60 días. A cambio de cobrar menos, la concesionaria podrá operar la autopista durante 20 meses adicionales. De esta manera, el contrato ya no terminará en agosto de 2034, sino que en abril de 2036. Extensión del plazo que concentró parte de los cuestionamientos. A eso se sumaron las críticas porque hasta ahora el beneficio solo alcanza a una autopista de Santiago. Escuchemos a la presidenta de la Comisión de Transportes del Senado, Camila Flores, al presidente de la Comisión de Obras Públicas y Transportes de la Cámara, René Manuel García, ambos de Renovación Nacional, y al líder del PDG, Franco Parisi.
11: En la región de Valparaíso tenemos el peaje más caro de Chile, que está en la comuna de Quillota. Horario peak, más de 8,000 pesos. Y por eso necesitamos que esos esfuerzos también lleguen a las demás regiones de nuestro país.
12: Pero también aprovechamos nosotros la oportunidad para que se rebajen todos los peajes de Chile, no solamente en Santiago. La verdad es que cuando se hace un negociado con las concesionarias, toda la vida en Santiago.
13: Muy mal negocio para Chile, pero muy buen negocio para las concesionarias. El presidente Kast nuevamente se equivoca. Lo correcto es negociar tanto un precio de piso como un precio de techo para las utilidades de las concesionarias.
10: Bueno, y los expertos también difieren sobre los efectos viales de la medida. El urbanista Américo Ibarra de la Universidad de Santiago advierte que podría aumentar el uso del automóvil y la congestión, mientras que el director ejecutivo del Consejo de Políticas de Infraestructura, Carlos Ruiz, plantea que se podría liberar espacio en las vías alternativas, aunque con riesgo de saturar la propia autopista.
2: Sin embargo, creo que en el mediano plazo va a significar un aumento en la congestión de la autopista central, va a significar un incentivo al uso del automóvil, un desincentivo al uso del transporte público. Como señal, desde el punto de vista de política pública del transporte, no es una buena señal.
5: Va a generar un incentivo, probablemente el uso de las concesionarias, que va a tener algunas externalidades positivas, ¿no es cierto? Como por ejemplo la disminución de la congestión, aun cuando se puede presentar un riesgo de saturación, digamos, en las horas punta en la misma ruta concesionada, pero para efectos de, ¿no es cierto?, del transporte público, se podría haber más espacio liberado, digamos, para favorecer el transporte público de los ciudadanos.
10: Desde el gobierno aseguran que Autopista Central es solo el primer acuerdo y que también se está trabajando en regiones. El viceministro de Obras Públicas y Transportes, Luis de Grange, explicó que las posibilidades de rebajar los peajes dependen en gran medida del tiempo que le quede a cada concesión.
7: El compromiso del gobierno es ir reduciendo la brecha entre el aumento en el valor de los peajes y el aumento en el ingreso per cápita y mejorarle el bolsillo a todos los usuarios de las autopistas y las carreteras. Y efectivamente estamos también trabajando con regiones, pero recordemos que la magnitud de la rebaja del TAC va a depender, o del peaje en general, va a depender de cuántos años a futuro le queda la concesión. Si es una concesión muy nueva, es muy difícil que haya un cambio, un reemplazo de peaje por plazo, pero si es una concesión más antigua, sí es más factible.
10: En Santiago, el Ejecutivo mantiene negociaciones con Costanera Norte, Vespucio Sur y Vespucio Norte, aunque las tres concesionarias han pedido que, para avanzar en el acuerdo, el gobierno también adopte medidas para enfrentar la morosidad.
9: Gracias, Camila.
10: Buenas tardes.
8: Hablemos de minería, de Codelco, con su complejo Panorama tras el nuevo accidente fatal ahí en la división El Teniente, que se suma a los antecedentes de sobreproducción. Sabemos también de huelgas en la minería. Gonzalo Aguirre, buenas tardes.
14: ¿Qué tal? Muy buenas tardes. Sí, fue el jueves de la semana antepasada, 1 de octubre, que Codelco comunicaba la noticia del fallecimiento de Waldo Castillo Barraza, mantenedor mecánico de la empresa Berliam en la división Radomiro Tomic, en un accidente que enlutó una vez más a la empresa estatal. 5 días después, otro frente se reactivó con nuevos antecedentes de sobreproducción entre 2024 y 2025 que fueron entregados al Ministerio Público. Y en lo más reciente, el pasado domingo, otro accidente dejó 2 víctimas fatales en la división El Teniente. Fue una luz de nieve y barro en la mina Rajo Abierto, lo que causó el deceso de Guillermo Guajardo López y de Diego Ponce Ponce, parte de la empresa subcontratista San Lorenzo. Esta mañana, tras una actividad en La Moneda, se refirió a esta situación el viceministro de Economía y Minería, Daniel Mas.
15: Lo que le hemos pedido al directorio es que tome todas las medidas para asegurar el funcionamiento. Queremos que la operación sea una operación segura y después que sea rentable, pero primero la seguridad. Hoy día, después del accidente, es en la Geomin el que está instruyendo todas las acciones a seguir. La Dirección del Trabajo también ha dado algunos dictámenes y estamos en el periodo de investigación interna y posteriormente investigación externa.
14: Se consultó también por el efecto que esta situación podría tener en cifras de producción cuando, en paralelo, la minería sufrió un desplome en los datos mensuales de crecimiento, y el viceministro detalló que no se ve en el corto plazo que esto afecte las producciones, que pueden verse afectadas, dijo, por otras situaciones como huelgas o mal tiempo, pero es algo que se seguirá monitoreando. En paralelo, en la región de O'Higgins, las familias de los fallecidos esperan respuestas por lo ocurrido y anuncian acciones legales. Vamos a escuchar a Camila Guajardo, hija de Guillermo Guajardo.
16: Yo sí doy fe de que si mi papá estaba ahí, era porque él estaba haciendo su trabajo, él estaba respondiendo como el buen trabajador que era, y nada, o sea, se murió haciendo lo que amaba, porque estaba ahí, yo creo, se expuso mucho también por nosotros, su familia, y era lo que él amaba. Vamos a tomar acciones legales, porque obviamente mi papá no debería haber estado ahí.
14: desde el mundo sindical, justo cuando hay varias negociaciones en la minería en curso, piden que se produzcan cambios en las relaciones de las empresas mandantes con las subcontratistas. Esto comentó a Cooperativa el presidente de la CUT, José Manuel Díaz.
17: La minería tiene que revisar sus relaciones con la mandante, con la subcontratada y con los tercerizados. Los que han fallecido son empresas tercerizadas y las mandantes, no solamente Codelco, sino las empresas privadas. Para delegar responsabilidades contratan a un tercero y ese tercero, para bajar costos y tener utilidades, quita derechos, pero también quita implementos, ronda, seguridad, y eso hay un problema grave.
14: Declaraciones del timonel de la multisindical durante una visita a los trabajadores de Minera Centinela, que están en huelga, tres de ellos, y en huelga de hambre. Eso cuando además hoy se define una eventual huelga en escondida, en que podrían paralizar 1.020 trabajadores si es que no se llega a un acuerdo con la empresa que controla BHP.
8: Gonzalo Aguirre, gracias. Buenas tardes.
14: Chao, muy buenas tardes.
9: Otro tema para el Ejecutivo por estas horas. Se reabre el debate en torno a los posibles indultos. Mariano Reyes, buenas tardes.
18: ¿Qué tal? Muy buenas tardes. En esta fecha, hace 7 años atrás, comenzaron a registrarse las primeras evasiones masivas en el transporte público. Luego vinieron los primeros destrozos en la red de metro y todo concluyó en el inicio del denominado estallido social. Este domingo se cumplen 7 años desde ese 18 de octubre que marcó un antes y un después en la política y la sociedad del país. Y para recordar lo que significó la fecha, es que los partidos del oficialismo están preparando diferentes actos. Por ejemplo, en Republicanos están buscando crear una actividad en terreno, en la UDI, un conversatorio con su ex timonel Jacqueline Van Rysselberghe, y en RN, solo una campaña por redes bajo la consigna que no vuelva a pasar. La fecha también ha provocado que varios en el oficialismo vuelvan a poner el tema de los indultos sobre la mesa. Dicen que es una oportunidad para que el presidente de la República pueda hacer un gesto e indultar a uniformados que fueron condenados en ese contexto de protesta social. Claro que no todos en el oficialismo están de acuerdo. Vamos a escuchar al senador Rojo Edwards y también al diputado de RN, Diego Chalper.
19: Yo lo veo como una fecha simbólica y por lo tanto de ahí puede partir un proceso para que entre el 18 de octubre, fin de año, se pueda ver. Pero es muy importante enviar la señal de los indultos para carabineros por estallido. Es algo muy sentido en nuestro sector. Si los carabineros nos han apoyado, trataron de hacer lo mejor posible. Ninguno se levantó esos días diciendo que quería hacer algo malo o transgredir la ley. Hace todo el sentido de que estos indultos se entreguen lo antes posible.
20: Gobernar consiste en soportar presiones y poner las prioridades por delante, y la prioridad hoy día es economía y seguridad. Una reflexión de todos, que condenemos la violencia de manera transversal. Eso es lo que haría yo ese día.
18: Bueno, en el Partido Republicano hay quienes desdramatizan las diferencias que existen en el sector sobre este tema. La facultad de indultar no radica ni en RN, ni en la UDI, ni en Republicanos, dijo hoy la diputada de esta última tienda, la diputada Paz Charpentier. Además, se van perfilando dos tipos de indulto, uno a uniformados condenados en el marco del estallido social y otro por razones humanitarias que tiene que ver con violadores de derechos humanos durante la dictadura que se encuentran con su salud deteriorada. Desde el Ejecutivo, las solicitudes de indulto se encuentran en manos del ministro de Justicia y Derechos Humanos, Fernando Rabat. Hoy se le consultó si es que le incomodan estas presiones políticas. Esto respondió.
21: Cuando uno fija un derrotero y se ciña a ese derrotero, no va a haber nunca una presión en el sentido, ¿no es cierto?, de tener una presión política. Nosotros hemos fijado una forma de trabajo en esta materia que es delicada y por lo tanto hay que actuar sobre la base del caso a caso y sobre la base de la convicción. No hay plazos fijados para esta materia, lo ideal es poderlo resolver lo antes posible, ¿no es cierto?, porque entendemos que hay un interés legítimo de la ciudadanía en esta materia.
18: Bueno, el presidente Kast también ha sido consultado al respecto hoy, pero ha evitado responder sobre este tema. Lo cierto es que la muerte durante este fin de semana de Juan Aliste Vera, ex lautarista que había solicitado un indulto presidencial por razones humanitarias, también revivió el debate en el sector. Recordemos que el Partido Republicano buscaba dar una muestra de transversalidad apoyando ese indulto en particular. Al menos desde Chile Vamos, varios dirigentes han empujado a que el gobierno pueda mostrar una hoja de ruta en esta materia. La inacción es lo menos compasivo y humanitario que hay, dijo el senador de la UDI, Javier Macaya.
9: Esta Vega, que murió preso, ex lautarista, condenado entre otros casos por el crimen del cabo Moyano en el año 2007 después de un asalto. Gracias, Mariano.
18: Chao, buenas tardes.
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25: Estado solo superado por el de salud. Sin embargo, tras la revisión en detalle de la partida 9 del Mineduc, se constató que su presupuesto apenas cubre el IPC y que en términos reales presenta una reducción de un 0,1%. Es más bien un presupuesto de continuidad, según han admitido en el gobierno. Es decir, para priorizar la educación inicial, como ha sido el énfasis en este proyecto, se afecta seriamente los recursos para la educación superior y por lo mismo los rectores de las universidades del país están alarmados por las posibles consecuencias. La vicerrectora económica de la Universidad Católica, Francisca Vicuña, destacó y relevó lo manifestado también por el rector Juan Carlos de la Hiera, en representación de las universidades públicas no estatales, mientras que la rectora de la Universidad de Chile, Alexandra Misala, puso también un ejemplo concreto por parte de rectores de universidades estatales, particularmente por lo que podría ocurrir en el proceso de admisión.
2: No estamos pidiendo un aumento, pedimos únicamente que el Estado preserve el valor de su compromiso con las universidades, de modo que lo que hoy financia una hora de docencia, un proyecto de investigación o la formación de un doctor, siga financiándolo el próximo año. Congelar los aportes en su valor nominal equivaldría a un recorte encubierto, considerando una proyección proyectada para el próximo año del orden de un 3%.
3: Y ahora además nosotros desde hace unos años tenemos la PAES de invierno. El primer año, el año 2022, se cubrieron solo 28 sedes y hoy día estamos en 49 sedes. No tenemos

0: educación nos dijeron lo mismo. Este presupuesto pone en riesgo el sistema universitario chileno. No estamos ante un reclamo corporativo, ni menos ante posiciones ideológicas. Esta es una alerta del país.
1: La situación genera inquietud también en parte del oficialismo, desde donde piden una especie de voto de confianza, pues como planteó el senador de la UDI, Iván Moreira, los principales recortes del 2027 debieran reponerse el año siguiente.
2: Es doloroso tener que tomar estas medidas, pero recibimos una economía deteriorada. Mi gobierno tiene un rechazo de casi el 60%. O sea, sería fácil hacer cosas populistas y llevar al país a una situación mucho más deteriorada. Sí, quiero decirles, voy a ser el principal opositor si en el próximo presupuesto, el año 2028, no se repara en los distintos ministerios las necesidades. Nosotros le dijimos al país, nos anticipamos a decir que lo íbamos a resolver todo. Y no hemos resuelto las cosas.
1: Como una forma de relevar el énfasis en la educación inicial del presupuesto de educación, el presidente José Antonio Kast participa en el Compromiso Nacional por el Aprendizaje Lector, un programa que busca fortalecer el aprendizaje de la lectura en los niños del país, actividad en la que participa también la ministra de Educación, María Paz Arzola.
3: Gracias, Jorge. Buenas tardes.
1: Buenas tardes, Verónica.
4: Bueno, en la mañana vamos a hablar de lo de Las Condes. Luego del aluvión conversábamos con el fiscal experto en estos temas de desastre, Manuel Sará. Él está a cargo de esa indagatoria, dijo que va a citar a todo el mundo que sea necesario en el caso de eventualmente va a indagar un posible delito de cuasi delito de lesiones, por ejemplo. Hay personas que fueron afectadas por esto. Afortunadamente no hubo víctimas fatales. Bueno, él dice de los ministros, se le preguntó directamente para abajo, digamos, eventualmente el Ministerio de Obras Públicas, el Ministerio de la Vivienda, posiblemente autoridades del municipio de Las Condes, que han desde el verano, cuando se produjo el primer aluvión, después del incendio y de las lluvias del verano, evaluado la posibilidad de instalar ahí algunas obras de mitigación que hasta ahora no se han instalado. Así habló el fiscal Sará.
5: Tenemos que determinar si existió una infracción del deber por parte de las autoridades de ejecutar obras que hubiesen mitigado un evento que, como usted dice, si bien es imposible evitar, es posible de prever.
3: El ministro Luis de Grans nos dijo aquí en el diario de Cooperativa que ninguna medida preventiva habría podido evitar lo ocurrido.
5: Vendrán ya épocas de peritajes y ya técnicos, donde nos podrá decir, más allá de una autoridad, que nos diga alguien que maneje técnicamente este tipo de situaciones. Por ejemplo, con la construcción de unas piscinas de decantación, como se ha hecho en otras partes de la ciudad, podría haber sido una efectiva medida para poder al menos mitigar.
3: Ya, era la voz del fiscal adjunto Manuel Sará, que está investigando lo ocurrido ahí en San Carlos de Apoquindo. En paralelo a la investigación judicial, se ha profundizado esta mañana la controversia entre el gobernador metropolitano Claudio Rego y la alcaldesa de Las Condes, Catalina San Martín, por la respuesta institucional a la emergencia. En conversación con Una Nueva Mañana en Cooperativa, Orrego desmintió las afirmaciones de la alcaldesa respecto de su ausencia durante el aluvión. Aseguró que estuvo en terreno desde el primer día, pero se refirió también a lo que ocurrió después del episodio del aluvión menor que hubo en enero.
6: Estuvimos ahí pues, viendo todo el día del episodio, o sea, esto no fue el día jueves, estuvimos hasta última hora ahí cuando ya pasó el aluvión, cuando estaban operaciones ya coordinadas, todos los actores, nosotros nos había pedido ayuda, ojo, no solamente Las Condes, recordemos que también San José de Maipo estaba con la GC-25 cortada, mandamos maquinaria para allá, mandamos para Talagante, mandamos motobombas a varias instituciones que nos pidieron ayuda, entonces la verdad es que no tiene sentido centrar una política cuando la verdad es que lo que había que hacerse se hizo.
4: Ya, sin embargo, un rato después conversó con nosotros a eso de las 12:40, antes de la una, la alcaldesa San Martín, mantiene la crítica al gobernador, está enojada, molesta por lo que ella llama la excesiva permisología, la burocracia en el Estado, ha dicho en alguna otra entrevista que ha ido enfrentando.

0: afrontar esta emergencia más bien sola, y que va a citar a expertos y también a las instituciones del Estado para, ella pide, instalar piscinas de cantadora o alguna otra obra de prevención. En el fondo, para que esto no se repita. Así hablo.
1: Mi molestia hoy día, y por qué saco a colación esto que pasó en el verano, es que vi videos del gobernador con el barro hasta la rodilla, estamos aquí rescatando personas. Perdón, yo no he visto al gobernador. Y cuando en una reunión del COVID pregunto, ¿quién es usted? Y veo a una persona que tiene un lanyard que dice Gore, representante del Gore. Y así como le pedí a cada una de las instituciones que nos dijeran que, en qué estaban apoyando y en qué podían apoyar, la respuesta fue lo que se necesite. Entonces, ni siquiera está el gobernador. Entonces, francamente, molesta que esta emergencia y que esta catástrofe se utilice para venir a sacarse fotografía y hacer video. Si no van a estar, mira, mejor que no estén desde el inicio, pero venir a sacar y a usufructuar de esta situación es lo que a mí me molesta.
2: Y el enfrentamiento entre ambas autoridades ocurre mientras siguen las labores de recuperación en San Carlos de Apoquindo, y la Fiscalía intenta establecer si las consecuencias del aluvión pudieron o no haberse mitigado. Todo cuando la Dirección Meteorológica mantiene un aviso de probables tormentas eléctricas en la cordillera, en el valle, aquí en la región metropolitana, algo que rige hasta la noche de este martes. Afortunadamente, desde mañana el panorama cambia. Meteorología no pronostica precipitaciones entre mañana miércoles y el próximo lunes 19 de octubre.
0: Sí, hace un ratito había sol aquí en el centro.
2: Y ya
0: Y como que sí, ya hacia la cordillera está bastante cubierto.
2: Y así nos vamos, llegamos al final de esta segunda edición del Diario de Cooperativa. En la producción estuvo Claudia Kelly, la puesta al aire es de Ricardo Ángel y la edición general de Eugenio Sierra Alta. Gracias por informarse con nosotros.
0: Llega el deporte, que estén bien.

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5: Prevenir es vivir. 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
6: Escuchar las palabras cáncer de mama sin duda cambian por completo el ánimo de una persona. 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Puede incluir cirugía para retirar el tumor o la mama, radioterapia, quimioterapia, terapia hormonal, medicamentos dirigidos contra características específicas del cáncer u otras alternativas. 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Hoy la medicina busca adaptar las terapias a las características de cada tumor y de cada paciente. Después del diagnóstico, informarse y mantener una atención médica oportuna también forman parte del cuidado.
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20: Valdivia. El juzgado de garantía decretó ayer lunes 12 de octubre la prisión preventiva del conductor detenido por atropello ocurrido el viernes 9 de octubre en Avenida René Schneider de Valdivia, que causó la muerte de Natalie Dominique Ramírez Cárdenas, de 36 años, y dejó lesionada a su hija de 2 años 8 meses. El hecho ocurrió cuando faltaban 2 minutos para las 9 de la mañana, frente al Jardín Infantil y Sala Cuna El Canelito, en horario de ingreso de alumnos. Natalie cruzaba por un paso peatonal con su hija en brazos cuando ambas fueron impactadas por vehículo conducido por el imputado. En la audiencia de formalización, la Fiscalía de Los Ríos le impuso 3 delitos: homicidio simple consumado por la muerte de Natalie, homicidio simple frustrado respecto de su hija, quien sobrevivió con lesiones, e incumplimiento de las obligaciones del conductor en un accidente por resultado de muerte. La Fiscalía presentó al tribunal los antecedentes reunidos desde el viernes, principalmente mediante diligencias desarrolladas con carabineros junto con antecedentes médicos y médico-legales. La investigación permitió establecer de que el imputado conducía sin licencia a exceso de velocidad en una zona de escuela, adelantó vehículos detenidos para permitir el cruce de peatones. El fiscal Alex Montesino, de la Fiscalía Regional de Los Ríos, expuso además antecedentes de la huida del conductor tras el hecho y su posterior intento de evadir la detención policial. El tribunal acogió la solicitud de la Fiscalía, decretó la prisión preventiva por considerar de que la libertad del imputado constituye un peligro para la seguridad de la sociedad y que existe peligro de fuga. A través de la Unidad Regional de Atención a Víctimas y Testigos, URAVIT, la Fiscalía de Los Ríos está brindando orientación, protección y acompañamiento a la familia de las víctimas. Desde Valdivia, capital de la región de Los Ríos, para Mediacoop, informó Radio Austral AM.
21: Desde Río Bueno, un incendio estructural dejó a 18 personas damnificadas durante la noche de este domingo en nuestra comuna. La emergencia se registró pasada las 23 horas en la intersección de las calles San Martín y Joaquín Prieto, afectando a una vivienda de 2 pisos que funcionaba como cité con habitaciones arrendadas. Bomberos debió movilizar a la totalidad de sus compañías. El segundo piso resultó con daños totales, mientras que el primero sufrió afectaciones parciales. Desde el municipio comenzaron a entregar ayuda social, incluyendo colchones y alimentos para las personas afectadas. Felizmente, no hubo víctimas fatales. En tanto, el Departamento de Investigación de Incendios de Bomberos trabaja para determinar el origen y las causas del siniestro. Conversamos con el comandante Aladín Burgos.
22: Concurrió un llamado por incendio estructural alrededor de las 11 de la noche. Al llegar al primer móvil al lugar, se pudo constatar que se trataba de una casa habitación de 2 pisos, construida principalmente en material ligero, la cual se encontraba en fase libre de combustión, a lo cual las unidades, al llegar al lugar, también dieron la alarma general y concurrieron la totalidad de las compañías. Se trabajó en labores de extinción, control de incendio, búsqueda primaria, y también, una vez controlada la emergencia, se constituyó el personal de Departamento de Investigación de Incendios para establecer el origen y causa del siniestro.
21: Desde Río Bueno y para Mediacoop, Radio Felina.
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5: Desde Los Lagos, dos sujetos de 15 y 25 años de edad fueron detenidos por carabineros de la segunda comisaría tras un robo con violencia e intimidación ocurrido en la intersección de calles Volcán Nevado y Quinchilca. Según lo señalado por el teniente de carabineros Andrés Villarruel, la víctima, un hombre de 62 años, fue agredido y amenazado con un arma blanca para sustraerle su teléfono celular.
0: Gracias a la rápida respuesta del personal policial y a las diligencias inmediatas desarrolladas en el sector, en pocos minutos se logró ubicar y detener a ambos involucrados, recuperando además el teléfono sustraído e incautando un arma blanca. Este procedimiento refleja la importancia de la reacción oportuna y el despliegue policial en el trabajo coordinado de carabineros para enfrentar la delincuencia.
5: Ambos involucrados fueron detenidos en pocos minutos para luego ser pasados al control de la detención en el juzgado de garantía de la comuna. En Los Lagos y para MediaCoop, Radio Atractiva FM.
1: Desde la comuna de Paillaco, un accidente de tránsito con resultado de muerte se registró a las 6:20 horas en el kilómetro 868 de la ruta 5 Sur en dirección de norte a sur, luego de que un automóvil con tres ocupantes perdiera el control, volcara y cayera al río Yoyelhue. De acuerdo con los antecedentes preliminares, el conductor de 31 años logró salir del vehículo por sus propios medios, en tanto los otros dos ocupantes quedaron atrapados en el automóvil. Personal del Servicio de Atención Médica de Urgencia, SAMU, constató el fallecimiento de uno de los pasajeros, hermano del conductor. Por su parte, bomberos inició labores de búsqueda para dar con el paradero de la segunda ocupante, una mujer que finalmente fue encontrada. A las 7:30 horas, carabineros tomó contacto con el fiscal de turno, Sergio Carmona Santos, quien instruyó la concurrencia del grupo de operadores policiales especiales para apoyar las labores de búsqueda de la mujer, además de la sección de investigación de accidentes en el tránsito, para realizar las pericias correspondientes y establecer las circunstancias del accidente y también del servicio médico legal. Importante señalar además que las víctimas fueron identificadas como Diego Andrés Astudillo Figueroa, teniente segundo de la Armada, y Javiera Andrea Aguilar, enfermera. Además, se informó que algunas de las personas involucradas eran hinchas de San Luis de Quillota. La tragedia ha generado conmoción entre los seguidores del cuadro quillotano, quienes se trasladaban hacia Puerto Montt para acompañar a su equipo en el encuentro deportivo de este día lunes. Desde Paillaco, para MediaCoop informó Mi Radio FM.
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2: La Unión. Carabineros de la Tercera Comisaría de la Unión recuperaron una camioneta que mantenía un encargo vigente por hurto tras un procedimiento policial realizado en el sector Fundo San Javier. Según los antecedentes, el personal policial actuó rápidamente luego de recibir información proporcionada por la víctima, logrando recuperar el vehículo y detener a un hombre, quien quedó a disposición de la justicia. Mayores antecedentes nos entregó el subteniente de carabineros de la Tercera Comisaría de la Unión, Luis Valdivia.
23: Durante la jornada del 10 de octubre, carabineros de la Tercera Comisaría de la Unión recepcionaron una denuncia por sustracción de una camioneta desde el sector rural Cocule, la cual había sido sustraída por la expareja de la víctima. Posteriormente, y durante la jornada del 11 de octubre, personal policial recibió información de la propietaria, quien manifestó que el individuo había ingresado hasta las inmediaciones del Fundo San Javier a bordo del vehículo sustraído. Ante esta situación, carabineros concurrió de manera inmediata al lugar, constatando que en el lugar, el sujeto había abandonado la camioneta y huido por los sectores boscosos y cercanos a la línea férrea. Finalmente se logró recuperar el vehículo, una camioneta Mitsubishi L200, avaluada en aproximadamente 3.600.000, procediendo a levantar el encargo policial vigente que se mantenía conforme a las instrucciones del Ministerio Público y disponer la devolución a la propietaria.
2: Desde la Unión, informó Radio 1 Latina.
24: Disney Futrono. Este domingo 11 de octubre,
4: se compartió una nueva versión del tradicional desfile 18 Chico, una celebración que nació en el año 2020 gracias al esfuerzo y compromiso de sus propios vecinos y vecinas y que hoy forma parte de la identidad y las tradiciones del territorio. Fue una jornada llena de alegría, encuentro y orgullo por nuestras raíces campesinas, donde se disfrutó de la participación de agrupaciones de huasos de Futrono, delegaciones de Los Lagos y numerosas familias que llegaron a ser parte de esta hermosa fiesta. Uno de los momentos más especiales fue el paso de la maquinaria agrícola conducida por los propios vecinos, recordando la importancia del trabajo de campo, la ganadería y el esfuerzo de tantas familias que generación tras generación han construido la historia del Loncopan en la ciudad lacustre. Para MediaCop, desde Futrono informó Radio del Lago.
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8: Río Bueno. Las mujeres rayureras de Río Bueno lograron el segundo lugar en el regional realizado en la ciudad de La Unión el domingo último. La capital de la provincia del Ranco, La Unión, fue sede del Campeonato Regional de Rayuela Varones y Mujeres. En varones, la representación local no logró una ubicación importante. Sin embargo, para las mujeres, la situación fue absolutamente distinta, ya que tuvieron la posibilidad cierta de quedarse con el título, pero Corral tuvo más nervios de acero y se quedó con el primer lugar. Nelson Solís Evia, presidente de la Asociación de Rayuela de Río Bueno, se refirió a este regional jugado en La Unión y los resultados conseguidos.
9: Sí, con las damas nos fue bien, disputamos el título con Corral y a última hora se perdió, pero en todo caso anduvimos bien, y en varones no nos fue bien, así es que bueno, nos venimos conformes y ahora nos toca ir a Panguipulli el 24, así que ahí vamos a ver cómo nos va.
8: Desde Río Bueno, para MediaCop informó Radio Entre Ríos.
24: Panguipulli. Un accidente aéreo se produjo en nuestra zona en las últimas horas, cuando una avioneta debió aterrizar de emergencia en el sector conocido como Papa Ajeno, frente al Fundo Esperanza. El capitán de carabineros de la dotación de la Quinta Comisaría de nuestra ciudad, Alberto Mor, se refirió a esta situación que afortunadamente no tuvo mayores consecuencias.
25: Bueno, comentarles que en primera instancia nosotros recepcionamos una alerta del aterrizaje de emergencia de un avión en el sector de Papageno, más conocido como Papageno, donde un piloto, mientras se encontraba en vuelo, mantuvo, digamos, problemas de motor, al parecer, y debió tomar la decisión de aterrizar en un predio que se encontraba en el lugar y donde afortunadamente resulta sin lesiones. Por lo que nos comentó el piloto, él tomó la decisión de no bajar el tren de aterrizaje y una vez que posó el avión sobre el suelo, se deslizó aproximadamente unos 150 o 200 metros. Del hecho, nosotros dimos cuenta a la Fiscalía Local de Panguipulli y además de la DGAC, ellos van a realizar sus peritajes de su especialidad.
24: Desde Panguipulli, para el informativo MediaCop, Acústica FM.
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0: 14 horas, 21 minutos.
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3: Hola a todas y todos, mi nombre es Pablo Torres, soy médico psiquiatra de la comuna de Panguipulli y en esta cápsula de salud mental de los adultos mayores les vengo a hablar un tema que es un tanto incómodo, que no solemos hablar mucho como sociedad, es el tema del suicidio. Lamentablemente es un tema con mucho estigma, pero el silencio, el no hablarlo, no protege y aísla más a las personas y dificulta mayormente que estas personas puedan pedir ayuda. Por lo tanto, es muy importante conversar sobre esto. Cifras nacionales del año pasado, lo que son defunciones del DEIS, señalan que al año fallecen cerca de 2.000 personas por suicidio en nuestro país. Cifra ampliamente superior a las muertes por homicidio o por accidentes de tránsito. Y sobre todo, un dato muy relevante, que las personas mayores de 80 años son las que tienen como grupo etario el mayor riesgo de suicidio en nuestro país. Están muy por encima del promedio nacional. Dentro de este grupo, además, son especialmente vulnerables aquellos hombres que viven solos. ¿Por qué ocurre esto en esta etapa de la vida? Ocurre por distintos motivos. Uno de ellos, por ejemplo, la viudez reciente, perder al compañero o compañera de toda la vida, una enfermedad crónica o un dolor que no se trata bien, la soledad profunda de la cual ya hemos conversado en otras cápsulas, y muchas veces la sensación de sentirse una carga para el resto, de depender de otras personas y de sentirse inútiles. Todos estos factores hacen que este grupo de la población conlleve un mayor riesgo de suicidio. Y quiero darle algunas señales concretas que son muy importantes y que les puede servir en el día a día. Si ustedes conocen a alguna persona mayor de su entorno y que le escuchen estas frases como ya no quiero seguir en esta vida, ojalá Dios me lleve, de algo hay que morir, frases que escuchamos habitualmente, debemos poner atención, como aquellas personas que comienzan a regalar objetos preciados de su vida o a entregar bienes a familiares, o aquellas personas que empiezan a dejar sus tratamientos médicos, a dejar de tomar sus fármacos que les mantiene una enfermedad crónica compensada, o aquella persona que se aísla de golpe, sin ninguna explicación. Son señales que no debemos pasar por alto. Y aquí quiero ser muy enfático. Hablar de suicidio directamente no lo incita, no aumenta el riesgo, sino que todo lo contrario. Puede ser la puerta de entrada para que aquella persona que esté pensando en quitarse la vida pueda hablar y pueda pedir ayuda. El silencio, en cambio, aísla más y no protege a nadie. Sabemos además que 9 de cada 10 casos de suicidio generalmente son promovidos por alguna enfermedad de salud mental. Enfermedad de salud mental que puede ser identificada y tratada. Por lo tanto, pueden ser casos prevenibles. Si usted o alguien cercano está pasando por una situación así, es importante que conozca que existen vías de ayuda, como por ejemplo el Fono de Prevención de Suicidio del Ministerio de Salud, asterisco 4141. Anote ese número, guárdelo y compártalo, porque puede ser una ayuda muy importante. No hay que tratar esto en forma solitaria. Debemos preocuparnos de este tema como vecinos, como familias y como sociedad. Hablar de suicidio salva vidas, en cambio el silencio no lo hace. Muchas gracias y hasta la siguiente cápsula.
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2: 14 horas, 31 minutos.
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7: Los inicios de San José de la Mariquina. La ciudad de San José no nació de un día para otro. Sus primeros antecedentes están relacionados con el antiguo caserío de Cruces, ubicado junto al castillo San Luis de Alba. A mediados del siglo XVII, comenzaron a instalarse allí militares retirados, quienes posteriormente se fueron estableciendo en el sector donde actualmente se encuentra San José. Para 1752, cuando los jesuitas instalaron la misión de San José, ya existía una pequeña villa formada principalmente por antiguos militares dedicados a la agricultura. La ubicación tenía una importancia estratégica. El valle permitía conectar el territorio de Valdivia con las rutas hacia el norte y al mismo tiempo poseía condiciones favorables para la actividad agrícola y ganadera. Con el paso de los años, San José fue creciendo. La llegada de las nuevas familias, comerciantes y colonos transformó progresivamente el paisaje urbano, apareciendo casas, tiendas, caminos, instalaciones productivas y espacios públicos. A fines del siglo XIX ya se reconocían importantes construcciones que hoy forman parte de la memoria patrimonial de la ciudad, entre ellas las casas Pucci, Cornui y Ex. Así, el pueblo de San José fue creciendo alrededor de una historia mucho más antigua que sus actuales calles. Cada esquina, cada casa, cada espacio urbano forman parte de un proceso que se ha desarrollado durante siglos.
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0: 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Quince horas, 2 minutos. 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
2: Quiero contarles que hace poco escribí las cartas para los estudiantes de Diálogos en Movimiento, un programa de fomento lector, y me di cuenta de que el motivo del viaje está muy presente en mi escritura y en mis mensajes, porque cuando abrimos un libro, no solo comenzamos una lectura, también empezamos un viaje hacia otros mundos, nuestro entorno, naturaleza y también a nuestro interior. Entonces, para quienes escribimos desde el sur, la lectura se transforma en un descubrimiento de los sonidos de nuestra naturaleza, como el crujido de los árboles, el canto del chucao, de otras aves, y le buscamos el significado a estos sonidos. Quizá puede ser para darle sentido a nuestra memoria. Entonces los libros están ahí, presentes, en todo lo que vemos. Todo nace en la lectura, permite leer, conocernos, entender nuestra historia, forjar nuestro coraje, desarrollar la empatía. Expandimos nuestra mente para identificarnos con el dolor o la alegría de otro, en un personaje. Descubrimos cuál es nuestro camino en nuestro viaje. Yo le diría a los lectores que lean para que nadie les cuente el mundo, para que aprendan a descubrirlo con sus propios sentidos. Y encuentren en la lectura esas mil razones para seguir leyendo.
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3: Familias que educan en convivencia escolar y entornos seguros. ¿Qué debe hacer el colegio frente al acoso escolar? Cuando un estudiante cuenta que está siendo hostigado, amenazado o excluido reiteradamente, no estamos frente a un problema que simplemente deba resolver entre compañeros. El establecimiento educacional tiene responsabilidades frente a situaciones que afectan la convivencia y seguridad de sus estudiantes. En Chile, la Ley sobre Violencia Escolar incorporó obligaciones para los establecimientos en materia de convivencia y exige contar con un reglamento interno que contemple medidas frente a estas conductas. Por eso es importante que madres, padres y apoderados conozcan el reglamento y los protocolos de su colegio. Si un estudiante relata una situación de acoso, conviene escuchar, reunir antecedentes y comunicar formalmente lo ocurrido al establecimiento, solicitando que se active el procedimiento correspondiente. No se trata de enfrentar personalmente al otro estudiante o a su familia, sino de utilizar los canales institucionales. La seguridad escolar también se construye sabiendo qué hacer cuando aparece un problema. Conocer los protocolos permite actuar oportunamente y recordar algo fundamental. Pedir ayuda frente al acoso no es exagerar ni acusar, es proteger. 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
0: 15 horas, 32 minutos.
2: Prevenir es vivir. Después del diagnóstico, ¿qué viene ahora en el cáncer de mama?
3: Escuchar las palabras cáncer de mama sin duda cambian por completo el ánimo de una persona. Surgen preguntas, preocupación y una necesidad urgente de saber qué ocurrirá. Pero el diagnóstico no significa que todas las pacientes recorrerán el mismo camino. Una vez confirmada la enfermedad, el equipo médico necesita conocer sus características. Para ello se estudia la biopsia y puede solicitarse exámenes complementarios que permitan determinar el tipo de tumor, su tamaño, la presencia de receptores hormonales y una proteína llamada HER2, además de establecer si la enfermedad está localizada o se ha extendido. Con esa información se define el tratamiento, dependiendo de cada caso. Puede incluir cirugía para retirar el tumor o la mama, radioterapia, quimioterapia, terapia hormonal, medicamentos dirigidos contra características específicas del cáncer u otras alternativas. Por eso es importante asistir a los controles, llevar los exámenes disponibles y preguntar aquello que no entendemos. Saber qué tipo de cáncer se diagnosticó, en qué etapa se encuentra y cuál es el objetivo del tratamiento ayuda a participar de manera informada en las decisiones. El cáncer de mama no se trata con una única receta. Hoy la medicina busca adaptar las terapias a las características de cada tumor y de cada paciente. Después del diagnóstico, informarse y mantener una atención médica oportuna también forman parte del cuidado.
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3: Gastronomía mapuche, identidad y patrimonio vivo. Cuando nuestra alimentación comenzó a cambiar. Nuestra forma de alimentarnos no siempre fue como la conocemos hoy. Durante generaciones, muchas comidas se preparaban con productos disponibles en la zona y según cada temporada. Con el tiempo, esa realidad comenzó a cambiar y hoy tenemos acceso durante todo el año a una enorme variedad de productos, incluidos muchos alimentos procesados y ultraprocesados. Este proceso es conocido como transición nutricional y se relaciona con cambios en la manera de producir, comprar, preparar y consumir los alimentos. Frente a esta transformación, la gastronomía mapuche nos entrega buenos ejemplos. Alimentos como piñones, maíz, legumbres y otros productos de la zona se relacionan con temporadas, formas de recolección, cultivo y distintas maneras de preparar y conservar los alimentos. No se trata de pensar que antes todo era mejor, sino de reconocer conocimientos que todavía pueden aportar. Cocinar con productos variados y menos procesados también puede ser una oportunidad para recuperar sabores y mantener vivas preparaciones que cuentan parte de nuestra historia. 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
11: Hola a todas y todos, mi nombre es Pablo Torres, soy médico psiquiatra de la comuna de Panguipulli y en esta cápsula de salud mental de los adultos mayores les vengo a hablar un tema que es un tanto incómodo, que no solemos hablar mucho como sociedad, es el tema del suicidio. Lamentablemente es un tema con mucho estigma, pero el silencio, el no hablarlo, no protege y aísla más a las personas y dificulta mayormente que estas personas puedan pedir ayuda. Por lo tanto, es muy importante conversar sobre esto. Cifras nacionales del año pasado, lo que son defunciones del DEIS, señalan que al año fallecen cerca de 2.000 personas por suicidio en nuestro país, cifra ampliamente superior a las muertes por homicidio o por accidentes de tránsito. Y sobre todo, un dato muy relevante, que las personas mayores de 80 años son las que tienen como grupo etario el mayor riesgo de suicidio en nuestro país. Están muy por encima del promedio nacional. Dentro de este grupo, además, son especialmente vulnerables aquellos hombres que viven solos. ¿Por qué ocurre esto en esta etapa de la vida? Ocurre por distintos motivos. Uno de ellos, por ejemplo, la viudez reciente, perder al compañero o compañera de toda la vida, una enfermedad crónica o un dolor que no se trata bien, la soledad profunda de la cual ya hemos conversado en otras cápsulas, y muchas veces la sensación de sentirse una carga para el resto, de depender de otras personas y de sentirse inútiles. Todos estos factores hacen que este grupo de la población conlleve un mayor riesgo de suicidio. Y quiero darle algunas señales concretas que son muy importantes y que les puede servir en el día a día. Si ustedes conocen a alguna persona mayor de su entorno y que le escuchen estas frases como ya no quiero seguir en esta vida, ojalá Dios me lleve, de algo hay que morir, frases que escuchamos habitualmente, debemos poner atención, como aquellas personas que comienzan a regalar objetos preciados de su vida o a entregar bienes a familiares, o aquellas personas que empiezan a dejar sus tratamientos médicos, a dejar de tomar sus fármacos que les mantiene una enfermedad crónica compensada, o aquella persona que se aísla de golpe, sin ninguna explicación. Son señales que no debemos pasar por alto. Y aquí quiero ser muy enfático. Hablar de suicidio directamente no lo incita, no aumenta el riesgo, sino que todo lo contrario. Puede ser la puerta de entrada para que aquella persona que esté pensando en quitarse la vida pueda hablar y pueda pedir ayuda. El silencio, en cambio, aísla más y no protege a nadie. Sabemos además que 9 de cada 10 casos de suicidio generalmente son promovidos por alguna enfermedad de salud mental. Enfermedad de salud mental que puede ser identificada y tratada. Por lo tanto, pueden ser casos prevenibles. Si usted o alguien cercano está pasando por una situación así, es importante que conozca que existen vías de ayuda, como por ejemplo el Fono de Prevención de Suicidio del Ministerio de Salud, asterisco 4141. Anote ese número, guárdelo y compártalo, porque puede ser una ayuda muy importante. No hay que tratar esto en forma solitaria. Debemos preocuparnos de este tema como vecinos, como familias y como sociedad. Hablar de suicidio salva vidas, en cambio el silencio no lo hace. Muchas gracias y hasta la siguiente cápsula.
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1: 16 horas, 35 minutos. 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

0: Relatos de un pueblo con historia.
1: El pueblo mapuche y el Valle de la Mariquina. El Valle de la Mariquina es un territorio histórico y ancestralmente habitado por el pueblo mapuche. Mucho antes de la llegada de los españoles, distintas familias mapuches huilliche desarrollaron aquí sus formas de vida, organización y relación con la naturaleza. Los sitios arqueológicos encontrados en la comuna permiten reconocer parte de esa historia. En sectores cercanos al río Cruces y también en el borde costero se han identificado cementerios, fogones y otros vestigios que hablan de una ocupación prolongada del territorio. Esta presencia no pertenece solamente al pasado. Las comunidades mapuches continúan formando parte de la vida de Mariquina y de su identidad cultural. Sus conocimientos, tradiciones y vínculos con el territorio son también patrimonio. Durante mucho tiempo, los relatos históricos se concentraron principalmente en la llegada de los españoles, las misiones, las fortificaciones o la colonización. Pero esos procesos ocurrieron sobre un territorio que ya estaba habitado y que tenía sus propias formas de organización. Por eso, hablar de Mariquina es también hablar de sus pueblos originarios y de una memoria que permanece viva. Conocerla permite comprender mejor el territorio que habitamos y valorar la diversidad cultural que forma parte de nuestra historia.
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3: Familias que educan en convivencia escolar y entornos seguros. La convivencia también se aprende en casa. Cada mañana, antes de llegar a la escuela, niños y niñas viven pequeñas experiencias de convivencia. Esperar su turno, compartir el desayuno o escuchar que deben preparar la mochila. Parecen situaciones cotidianas, pero también son aprendizajes. Porque convivir no es simplemente no pelear. Es escuchar cuando alguien piensa distinto. Expresar el enojo sin dañar. Respetar límites, reconocer errores y buscar soluciones. La Política Nacional de Convivencia Educativa 2024-2030 entiende la convivencia como un proceso formativo que involucra a toda la comunidad educativa, donde las familias cumplen un papel fundamental. Por eso importa cómo resolvemos los conflictos en casa. Si respondemos con gritos o descalificaciones, los niños pueden aprender que esa es la forma de enfrentar las diferencias. En cambio, decir "estoy molesto, pero conversemos" enseña que podemos mantener el respeto incluso en momentos difíciles. No necesitamos hogares sin desacuerdos, sino hogares donde aprendamos a resolverlos. Porque muchas veces, la primera sala de clases para aprender a convivir es nuestro propio hogar. 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
2: 17 horas, 36 minutos.
3: Gastronomía mapuche, identidad y patrimonio vivo. Cuando un alimento también cuenta una historia. ¿Qué puede contarnos un plato sobre la historia de un pueblo? Probablemente mucho más de lo que imaginamos, porque detrás de una preparación no solamente encontramos ingredientes y sabores, sino también recuerdos, conocimientos y formas de relacionarnos con el territorio. En la gastronomía mapuche, aquello que llega a la mesa está profundamente conectado con la naturaleza y sus ciclos. Saber qué cultivar, saber cuándo es tiempo de recolectar ciertos frutos o hierbas y conocer la manera de preparar y conservar los alimentos son aprendizajes que durante generaciones fueron transmitiéndose principalmente dentro de las familias y comunidades. Cuando una receta deja de prepararse, no desaparece solamente una comida. Con ella también pueden perderse palabras, recuerdos, técnicas y parte de una memoria compartida. Hablar de patrimonio cultural vivo significa que estos conocimientos no están guardados detrás de una vitrina, sino que continúan presentes cada vez que alguien cultiva una semilla, prepara un alimento tradicional o le enseña a una nueva generación aquello que alguna vez aprendió de sus mayores. Conocer la gastronomía mapuche es, entonces, otra manera de recorrer y comprender nuestra región. 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
1: Dieciocho horas, 5 segundos.
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Queremos contar que hay algunos cortes en el suministro de energía eléctrica para el día 19, que viene siendo el próximo lunes, en el punto Trasnickel. ¿Dónde queda eso? Buena pregunta. Lunes 19, Anchinquiwincul. Entre las 10:30 y las 16:30 horas, 4:30 de la tarde, va a afectar los sectores de Chinquiwincul, punto Trasnickel. Reiteramos, lunes 19 de octubre, para que esté allí preparado, preparada. Vamos a seguir disfrutando de buena música. Vamos a escuchar a Mon Laferte.

Mon Laferte, tu falta de querer se llama esa canción que compartíamos a esta hora aquí en Acústica 101.5 www.acusticfm.com. Con la buena música, con los éxitos, con los recuerdos, en fin, todo a su disposición. Estamos a esta hora dando un vistazo también a lo que se informa en diferentes frentes relacionados con el mal tiempo, con algunas situaciones que se han estado produciendo, con novedades a nivel comunal, regional, nacional. A nivel mundial, los médicos que operaron al Papa León XIV entregaron un informe donde señalan que la intervención quirúrgica fue un éxito, que no hubo complicaciones, y los médicos que intervinieron extirparon parte del pulmón derecho del Papa León XIV durante una operación realizada hoy día martes, después de detectarle una masa cancerosa, informó el Vaticano. Para garantizar que el procedimiento fuera radical, se extirpó el lóbulo inferior del pulmón derecho, señaló el Vaticano en un comunicado, y añadió que la intervención confirmó el diagnóstico de un adenocarcinoma pulmonar, tal como se sospechaba a partir de las pruebas preoperatorias. El Santo Padre estuvo en el quirófano alrededor de 3 horas y la duración de la operación en sí fue de 90 minutos. La intervención fue un éxito, no hubo complicaciones, indicó el comunicado. El documento agregó que el Papa se despertó con normalidad después de la operación y ya volvió a su habitación en el 10º piso del Hospital Gemelli de Roma. Una fuente incluso afirmó que el pontífice pidió cena. Al ser consultado sobre si habría algún indicio de que el cáncer se hubiera extendido, una fuente del Vaticano señaló que se estaban realizando aún más pruebas.

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4: 18 horas, 31 minutos.
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0: Son ya las 18 horas, 6 de la tarde, 33 minutos. Estamos en Acústica compartiendo, como siempre, la música, las informaciones, las novedades. Y hablando de novedades, está con nosotros en el hilo telefónico Camila Morales, periodista del Teatro Educativo de las Artes, para contarnos de una actividad realmente espectacular que se va a desarrollar mañana. ¿Qué nos cuentas, Camila? ¿Cómo estás? Buenas tardes.
1: Hola, hola, buenas tardes. Tanto tiempo sin escucharnos.
0: Harto rato.
1: Es verdad, les tengo una gran celebración en torno al aniversario de la región. Como todos sabemos, la región de Los Ríos está cumpliendo 19 añitos, es un adolescente. Y para celebrar hemos tenido hartos eventos, obviamente en distintas partes de la región, y también en colaboración, en este caso, con nosotros, el teatro. Y en esta ocasión, para mañana miércoles 14, a las 7:30 de la tarde, tenemos un evento gratuito, que va a ser por orden de llegada, las invitaciones del ciclo de conciertos de la banda instrumental de la tercera división de montaña, es decir, los Carabineros de Chile. Entonces, si quiere usted venir y disfrutar de la música de banda instrumental que tienen los Carabineros, que cada vez que vienen, yo sé que es un éxito, pero así gigante, los invitamos al Teatro Educativo Las Artes, que está al borde de la playa, junto al lago, a las 7:30 de la tarde, en el Teatro Educativo Las Artes.
0: Camila, ¿tienes alguna indicación en torno a lo que sería el repertorio?
1: La música de hartas generaciones, como música, yo creo que podemos esperar desde Elvis hasta como clásicos que todos hemos escuchado. Pero la música de banda tiene la gran gracia de tener harta percusión, harto bronce, no tanta cuerda o quizás ni siquiera cuerda. Entonces, como hay mucho más movido, bien para como celebrar, muy de cumpleaños, la verdad, muy de aniversario, como muy ad hoc con lo que estamos celebrando este mes.
0: Solo por orden de llegada, ¿no es necesario reservar?
1: No, en esta ocasión no, es solo orden de llegada, usted llega temprano, como es a las 7:30, pueden empezar a llegar desde las 6:30, desde las 7, para poder obviamente asegurar un cupo dentro del teatro.
0: Me parece una muy buena invitación. Si te gusta.
1: Y además, ¿sí? Además tenemos otro evento que podemos, que yo creo que ya ahí quizás ha sonado más por Panguipulli, que es el estreno de Trenes, Los Rieles Tienen Memoria, una obra multidisciplinaria que estamos realizando, así como realizamos hace unos años El Riñiguazo y el año pasado El Vaporenco. Esta obra es una comedia escrita y dirigida por Felipe Castro con niños actores de Panguipulli, y con la actuación de María José Prieto y Álvaro Morales.
0: ¿La próxima función de esa obra es?
1: Esta función parte el próximo viernes, tenemos función viernes, sábado y después el martes.
0: Estamos hablando del 23, 24 y 27.
1: Y si usted es profesor, profesora, puede postular a las funciones que son educativas, que son en la mañana, esas son varias. Y ahí solo tienen que escribir, pueden escribirnos a través de redes sociales y nosotros lo dirigimos a quien está encargado de repartir y ver los cupos de esas funciones.
0: Eso es para que los chiquillos vayan junto a un profesor a presenciar las presentaciones, claro, de estudiantes.
1: Colegio, y esto puede ser colegio de adultos, jardines, escuelas, incluso pueden ser agrupaciones, por ejemplo, los chicos del tenis, por así decirlo. Uh-huh. No hay límite de edad.
0: Me parece sensacional. ¿Reiteremos la invitación para mañana?
1: Por supuesto. Mañana, miércoles 14 de octubre, a las 19:30 horas, en el Teatro Educativo Las Artes, la banda instrumental de la tercera edición de montaña de los Carabineros de Chile.
0: Entrada gratuita.
1: Entrada gratuita por orden de llegada. A diferencia de nuestro otro evento que es con Passline, este es por orden de llegada.
0: Gracias, Camila, por la invitación.
1: A ustedes por recibirme.
0: Que estén muy bien. Un abrazo.
1: Adiós.
0: Chau, chau. Camila Morales, periodista del Teatro Educativo de las Artes, invitándonos al concierto que se va a desarrollar mañana, ya lo decía, 19:30 horas en el Teatro Educativo de las Artes. Seguimos con buena música a través de Acústica FM.

0: De Domingo Rara se llama esa canción con Amaral. Son las 6 de la tarde, 45 minutos, 18:45 en Acústica FM, en el 101.5, también en www.acusticafm.com. El gobierno regional de Los Ríos, dentro de lo que es su programa de actividades celebratorias, ya lo decía hace unos minutos Camila Morales, ha anunciado para mañana un concierto en el que participará la banda instrumental de Carabineros. Y también hay otro tipo de actividades que están girando por la región. Acá en nuestra comuna, el programa de celebración incluye también las obras de teatro que señalaba Camila. Algo así como Entre Trenes se llama una obra. Made in Panguipulli. Seguimos compartiendo la buena música de la tarde. Luego también vamos a dar cuenta de una conversación que sostuvimos en la mañana de hoy con Mayra Domínguez, encargada del Departamento de Turismo del municipio local, que recibió un premio en lo personal como la encargada de turismo más destacada de la región de Los Ríos. Reiteremos lo que fue este diálogo de Mayra con nuestro colega Edgardo en la mañana de hoy.
1: Buenas tardes, don Edgardo. Bien, pues aquí estamos. ¿Cómo está usted? ¿Tanto tiempo?
2: Sí, pues harto tiempo, Mayra, que nos conversábamos y nos encontramos el día viernes revisando redes por ahí con este tremendo reconocimiento que se te hizo en el tiempo que llevas a cargo de la coordinación del Departamento de Turismo.
1: Sí, pues en el marco ahí del Congreso Nacional de Municipios Turísticos que se hizo en San Fernando, como decía usted, recibí ahí con mucha alegría, obviamente, el reconocimiento como mejor coordinadora de turismo de la región de Los Ríos, así que estoy muy contenta. Es algo ahí que viene a alegrar un poquito el corazón, de alguna manera, por todo el trabajo que se hace. Obviamente no es un trabajo que haga sola, sino con todo el ecosistema turístico de la comuna, y empezando por la confianza que deposita el alcalde y mi jefatura en el cargo que hoy ejerzo, pero también la gente que hace posible que podamos seguir creciendo, que aporta, que viene acá a conversar con sus ideas, también a criticar cuando es necesario, a apoyarnos con eso, ir mejorando cosas, y sobre todo también de todo el equipo que me acompaña en el Departamento de Desarrollo Turístico, que le ponen todo el empeño y las ganas para seguir mejorando siempre.
2: Mayra, este es un paso también importante para el desarrollo turístico de la comuna. Se están haciendo bien las cosas. A nivel nacional se te reconoce como la mejor gestora en el ámbito regional, aquí en Los Ríos. Pero esto es importante. ¿Por qué te lo pregunto? Porque hay comunas que están trabajando fuerte también en el ámbito turístico. Hace algún tiempo nos habíamos quedado empantanados, pegados en el tema, nos habían sobrepasado algunas comunas que los veíamos muy lejanos, por lo tanto el tema cada vez se vuelve más competitivo.
1: Efectivamente, pero yo creo que tiene que ver, o si hay algo que es necesario sacar un poco, es el tema de la competencia. Yo creo que con las comunas alrededor debemos complementarnos, porque ofrecemos cosas también diferentes. Creo que eso es muy bueno para crecer, porque finalmente necesitamos estar aquí todos vinculados. Hablábamos de todas las ventajas que tiene. Cuando nosotros vamos a ofrecer un destino a otro lugar, incluso ahora que nuestro alcalde nos ha mandatado y el tema de poder internacionalizar un poco más, cuando vamos en representación de algo mucho más grande. Nosotros tenemos de todo acá en la comuna, pero hay algunas cosas que están muy cerca de las otras comunas que a nosotros nos sirven. Está Mariquina con el aeropuerto, que es una ventaja para nosotros, con esa otra parte de costa que también es muy favorable, porque hay gente que viene varios días a nuestra comuna, Y tiene todos estos servicios también cerquita, así que yo creo que es necesario complementar más que competir, y claro, hemos estado haciendo las cosas lo mejor posible, creciendo también ahí con la ayuda, como lo mencionaba, de todo el ecosistema turístico comunal, con el aporte que de alguna manera nos hace Cernaturo, el soporte, así que ahí paso a paso vamos avanzando, o sea, logramos continuar también con el tema de la prórroga, ahí también de la SOI me refiero, y ahí también cambiamos algunas cosas, comenzamos a trabajar por comisión, entonces antes habían obligatoriamente dos reuniones en el año con eso, y hoy día estamos tratando de hacer una al mes con algunas comisiones para ir viendo algunos problemas y poder destrabar con la ayuda sobre todo de los privados. Yo creo que igual ahí hay que agradecer mucho el trabajo del mundo privado. Nuestro alcalde nos ha mandatado el tema de las alianzas para hacer eventos, para movernos un poco más en el invierno. Usted ha visto que se han realizado muchas actividades, sobre todo del área deportiva, así que ahí todos cumplimos un rol de alguna manera que ayuda a que nos visibilicemos aún más. Todos aportamos y esta comuna lleva años en eso. Hace poquito tuvimos acá la oportunidad de hacer un seminario por el Día Mundial del Turismo y ahí reconocimos, por ejemplo, a las mujeres precursoras. Conversábamos con don Juan Carlos ese día que nos llamó, porque tenemos que avanzar, pero obviamente sin desconocer el trabajo que hicieron quienes iniciaron esto.
2: Mayra, hace un tiempo atrás estuvieron en el norte, en esta Feria Internacional Minera. ¿Cuándo perciben ustedes, cuándo creen que vamos a comenzar a ver los frutos de esta promoción nortina?
1: Mire, la verdad es que ahí en esa promoción nortina, como nos dice usted, hay algunas ya certezas con eso. O sea, algunos de los empresarios generaron contactos, que esos contactos ya están viendo las posibilidades de tomar servicios acá. Ahí de hecho participó, por ejemplo, la Corporación Siete Lagos como corporación, representando un gran número de gente. Estuvo también don Ricardo, de ahí de Chabunco, de Panguipulli Tour, y ellos ya quedaron con algunas alianzas estratégicas para poder ver eso. Y por nuestra parte, esperamos que próximamente venga un medio que estaba allá, que es Radio Antofagasta, que tiene un canal minero también, y con ellos tenemos pendiente su visita a través de un convenio que pudimos establecer para sacar algunos programas hechos acá directamente en el territorio. Así que yo creo que eso probablemente se dé en alguna instancia durante el verano, o incluso terminando, porque nos gustaría en realidad promocionar un poco más la temporada baja. Así que estamos en conversaciones con ellos para ver cuándo llegan definitivamente acá a apoyarnos con esa parte.
2: Hace algunos días estuvo el alcalde Rodrigo Valdivia aquí en los estudios de la Radio Acústica y dio a conocer algo importante, donde usted ya tiene la maleta lista, él también dijo, para viajar a Brasil.
1: Sí, pues el alcalde ahí nos tiene un encargo especial con el público de Brasil. La verdad es que hay que proyectarse a lo que se está moviendo, y en este momento es el público que más viene acá. Y viene por intereses que nosotros tenemos, que es principalmente naturaleza y el tema de nieve. Entonces hay una concentración de público de ese tipo en Santiago, y nosotros tenemos que meternos ahí entre medio, aprovechando que tenemos lo que ellos buscan y que estamos cerca, y ellos vienen por estadías mucho más largas y también hacen gastos bastante interesantes. Así que necesitamos captar ese público. Para eso el alcalde también nos mandató ahí a prepararnos. Estamos bajando ahora unas posibilidades para comenzar unos cursos de portugués, tanto para el equipo como para algunos empresarios. Y esperamos el otro año ahí también, en colaboración con algunos otros organismos como ProChile o Cernatur, estar presente en algunas actividades en Brasil. Y también ver la posibilidad de generar algunas ruedas acá mismo, que algunos operadores nos visiten y que con eso ya podamos abrir las primeras vías de trabajo.
2: Qué bueno. Multiplicado entonces, multiplicado. Muchísimas gracias, Mayra. Felicitaciones, un abrazo. A seguir adelante entonces por el bien de la comuna, a seguir trabajando. Que te vaya muy, muy bien en lo que viene.
1: Muchas gracias, don Edgardo. Muchas gracias a usted. Y ahí, cariño, como siempre, a la radio.

Patricia Frías, junto a este gran intérprete que es Alejandro de Rosas. Estamos compartiendo la tarde a través de Acústica, luego viene la segunda edición del día de el informativo regional de la cooperativa MediaCop.

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1: 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Antes del refrigerador, conservar para cuando faltara alimento. Hoy abrimos el refrigerador y podemos guardar alimentos durante días, pero durante siglos conservar la comida exigió observar, experimentar y aprovechar aquello que ofrecía el entorno. Antes de la llegada de los españoles, los pueblos originarios que habitaban distintos territorios de Chile ya utilizaban variadas formas de procesar y conservar sus alimentos. Secaban carnes, pescados y vegetales. Molían granos para convertirlos en harina. Preparaban bebidas fermentadas y almacenaban productos para consumirlos cuando ya no estuvieran disponibles. Estas prácticas eran especialmente importantes porque la naturaleza marcaba el calendario de la alimentación. Había momentos para sembrar y cosechar, temporadas de frutos y épocas en que determinados recursos eran más abundantes. Guardar parte de ellos permitía disponer de comida posteriormente y enfrentar periodos de escasez. También existían distintas maneras de cocinar. Las brasas, las piedras calientes y el fuego permitían transformar los alimentos mucho antes de que existieran las cocinas que conocemos actualmente. Mirar estas antiguas prácticas nos recuerda que alimentarse siempre ha requerido mucho más que conseguir ingredientes. También ha significado aprender a aprovecharlos, transformarlos y conservarlos, porque detrás de las formas tradicionales de preparar un alimento también existe conocimiento sobre el territorio y sus ciclos. 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
2: Hola a todas y todos, mi nombre es Pablo Torres, soy médico psiquiatra de la comuna de Panguipulli y en esta cápsula de salud mental de los adultos mayores les vengo a hablar un tema que es un tanto incómodo, que no solemos hablar mucho como sociedad, es el tema del suicidio. Lamentablemente es un tema con mucho estigma, pero el silencio, el no hablarlo, no protege y aísla más a las personas y dificulta mayormente que estas personas puedan pedir ayuda. Por lo tanto, es muy importante conversar sobre esto. Cifras nacionales del año pasado, lo que son defunciones del DEIS, señalan que al año fallecen cerca de 2.000 personas por suicidio en nuestro país, cifra ampliamente superior a las muertes por homicidio o por accidentes de tránsito. Y sobre todo, un dato muy relevante, que las personas mayores de 80 años son las que tienen como grupo etario el mayor riesgo de suicidio en nuestro país. Están muy por encima del promedio nacional. Dentro de este grupo, además, son especialmente vulnerables aquellos hombres que viven solos. ¿Por qué ocurre esto en esta etapa de la vida? Ocurre por distintos motivos. Uno de ellos, por ejemplo, la viudez reciente, perder al compañero o compañera de toda la vida, una enfermedad crónica o un dolor que no se trata bien, la soledad profunda de la cual ya hemos conversado en otras cápsulas, y muchas veces la sensación de sentirse una carga para el resto, de depender de otras personas y de sentirse inútiles. Todos estos factores hacen que este grupo de la población conlleve un mayor riesgo de suicidio. Y quiero darle algunas señales concretas que son muy importantes y que les puede servir en el día a día. Si ustedes conocen a alguna persona mayor de su entorno y que le escuchen estas frases como ya no quiero seguir en esta vida, ojalá Dios me lleve, de algo hay que morir, frases que escuchamos habitualmente, debemos poner atención, como aquellas personas que comienzan a regalar objetos preciados de su vida o a entregar bienes a familiares, o aquellas personas que empiezan a dejar sus tratamientos médicos, a dejar de tomar sus fármacos que les mantiene una enfermedad crónica compensada, o aquella persona que se aísla de golpe, sin ninguna explicación. Son señales que no debemos pasar por alto. Y aquí quiero ser muy enfático. Hablar de suicidio directamente no lo incita, no aumenta el riesgo, sino que todo lo contrario. Puede ser la puerta de entrada para que aquella persona que esté pensando en quitarse la vida pueda hablar y pueda pedir ayuda. El silencio, en cambio, aísla más y no protege a nadie. Sabemos además que 9 de cada 10 casos de suicidio generalmente son promovidos por alguna enfermedad de salud mental. Enfermedad de salud mental que puede ser identificada y tratada. Por lo tanto, pueden ser casos prevenibles. Si usted o alguien cercano está pasando por una situación así, es importante que conozca que existen vías de ayuda, como por ejemplo el Fono de Prevención de Suicidio del Ministerio de Salud, asterisco 4141. Anote ese número, guárdelo y compártalo, porque puede ser una ayuda muy importante. No hay que tratar esto en forma solitaria. Debemos preocuparnos de este tema como vecinos, como familias y como sociedad. Hablar de suicidio salva vidas. En cambio, el silencio no lo hace. Muchas gracias y hasta la siguiente cápsula.
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15: Valdivia. El juzgado de garantía decretó ayer lunes 12 de octubre la prisión preventiva del conductor detenido por atropello ocurrido el viernes 9 de octubre en Avenida René Schneider de Valdivia, que causó la muerte de Natalie Dominique Ramírez Cárdenas, de 36 años, y dejó lesionada a su hija de 2 años 8 meses. El hecho ocurrió cuando faltaban 2 minutos para las 9 de la mañana, frente al jardín infantil y sala cuna El Canelito, en horario de ingreso de alumnos. Natalie cruzaba por un paso peatonal con su hija en brazos cuando ambas fueron impactadas por vehículo conducido por el imputado. En la audiencia de formalización, la Fiscalía de Los Ríos le impuso 3 delitos: homicidio simple consumado por la muerte de Natalie, homicidio simple frustrado respecto de su hija, quien sobrevivió con lesiones, e incumplimiento de las obligaciones del conductor en un accidente por resultado de muerte. La Fiscalía presentó al tribunal los antecedentes reunidos desde el viernes, principalmente mediante diligencias desarrolladas con carabineros junto con antecedentes médicos y médico-legales. La investigación permitió establecer de que el imputado conducía sin licencia a exceso de velocidad en una zona de escuela, adelantó vehículos detenidos para permitir el cruce de peatones. El fiscal Alex Montesino, de la Fiscalía Regional de Los Ríos, expuso además antecedentes de la huida del conductor tras el hecho y su posterior intento de evadir la detención policial. El tribunal acogió la solicitud de la Fiscalía, decretó la prisión preventiva por considerar de que la libertad del imputado constituye un peligro para la seguridad de la sociedad y que existe peligro de fuga. A través de la Unidad Regional de Atención a Víctimas y Testigos, URAVIT, la Fiscalía de Los Ríos está brindando orientación, protección y acompañamiento a la familia de las víctimas. Desde Valdivia, capital de la región de Los Ríos, para MediaCoop, informó Radio Austral AM.
16: Desde Río Bueno, un incendio estructural dejó a 18 personas damnificadas durante la noche de este domingo en nuestra comuna. La emergencia se registró pasada las 23 horas en la intersección de las calles San Martín y Joaquín Prieto, afectando a una vivienda de 2 pisos que funcionaba como cité con habitaciones arrendadas. Bomberos debió movilizar a la totalidad de sus compañías. El segundo piso resultó con daños totales, mientras que el primero sufrió afectaciones parciales. Desde el municipio comenzaron a entregar ayuda social, incluyendo colchones y alimentos para las personas afectadas. Felizmente, no hubo víctimas fatales. En tanto, el Departamento de Investigación de Incendios de Bomberos trabaja para determinar el origen y las causas del siniestro. Conversamos con el comandante Aladín Burgos.
17: Concurrió un llamado por incendio estructural alrededor de las 11 de la noche. Al llegar al primer móvil al lugar, se pudo constatar que se trataba de una casa habitación de dos pisos, construida principalmente en material ligero, la cual se encontraba en fase libre de combustión, a lo cual las unidades, al llegar al lugar, también dieron la alarma general y concurrieron la totalidad de las compañías. Se trabajó en labores de extinción, control de incendio, búsqueda primaria, y también, una vez controlada la emergencia, se constituyó el personal de Departamento de Investigación de Incendios para establecer el origen y causa del siniestro.
16: Desde Río Bueno y para MediaCop, Radio Felina.
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18: Desde Los Lagos, dos sujetos de 15 y 25 años de edad fueron detenidos por carabineros de la Segunda Comisaría tras un robo con violencia e intimidación ocurrido en la intersección de calles Volcán Nevado y Quinchilca. Según lo señalado por el teniente de carabineros Andrés Villarruel, la víctima, un hombre de 62 años, fue agredido y amenazado con un arma blanca para sustraerle su teléfono celular.
19: Gracias a la rápida respuesta del personal policial y a las diligencias inmediatas desarrolladas en el sector, en pocos minutos se logró ubicar y detener a ambos involucrados, recuperando además el teléfono sustraído e incautando un arma blanca. Este procedimiento refleja la importancia de la reacción oportuna y el despliegue policial en el trabajo coordinado de carabineros para enfrentar la delincuencia.
18: Ambos involucrados fueron detenidos en pocos minutos para luego ser pasados al control de la detención en el juzgado de garantía de la comuna. En Los Lagos y para MediaCop, Radio Atractiva FM.
20: Desde la comuna de Paillaco, un accidente de tránsito con resultado de muerte se registró a las 6:20 horas en el kilómetro 868 de la ruta 5 Sur en dirección de norte a sur, luego de que un automóvil con tres ocupantes perdiera el control, volcara y cayera al río Yoyelhue. De acuerdo con los antecedentes preliminares, el conductor de 31 años logró salir del vehículo por sus propios medios, en tanto los otros dos ocupantes quedaron atrapados en el automóvil. Personal del Servicio de Atención Médica de Urgencia, SAMU, constató el fallecimiento de uno de los pasajeros, hermano del conductor. Por su parte, Bomberos inició labores de búsqueda para dar con el paradero de la segunda ocupante, una mujer que finalmente fue encontrada. A las 7:30 horas, Carabineros tomó contacto con el fiscal de turno, Sergio Carmona Santos, quien instruyó la concurrencia del grupo de operadores policiales especiales para apoyar las labores de búsqueda de la mujer, además de la sección de investigación de accidentes en el tránsito, para realizar las pericias correspondientes y establecer las circunstancias del accidente y también del servicio médico legal. Importante señalar además que las víctimas fueron identificadas como Diego Andrés Astudillo Figueroa, teniente segundo de la Armada, y Javiera Andrea Aguilar, enfermera. Además, se informó que algunas de las personas involucradas eran hinchas de San Luis de Quillota. La tragedia ha generado conmoción entre los seguidores del cuadro quillotano, quienes se trasladaban hacia Puerto Montt para acompañar a su equipo en el encuentro deportivo de este día lunes. Desde Paillaco, para MediaCop, informó Mi Radio FM.
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21: La Unión. Carabineros de la Tercera Comisaría de la Unión recuperaron una camioneta que mantenía un encargo vigente por hurto tras un procedimiento policial realizado en el sector Fundo San Javier. Según los antecedentes, el personal policial actuó rápidamente luego de recibir información proporcionada por la víctima, logrando recuperar el vehículo y detener a un hombre quien quedó a disposición de la justicia. Mayores antecedentes nos entregó el subteniente de carabineros de la Tercera Comisaría de la Unión, Luis Valdivia.
2: Durante la jornada del 10 de octubre, carabineros de la Tercera Comisaría de la Unión recepcionaron una denuncia por sustracción de una camioneta desde el sector rural Cocule, la cual había sido sustraída por la expareja de la víctima. Posteriormente, y durante la jornada del 11 de octubre, personal policial recibió información de la propietaria, quien manifestó que el individuo había ingresado hasta las inmediaciones del Fundo San Javier a bordo del vehículo sustraído. Ante esta situación, carabineros concurrió de manera inmediata al lugar, constatando que en el lugar el sujeto había abandonado la camioneta y huido por los sectores boscosos y cercanos a la línea férrea. Finalmente se logró recuperar el vehículo, una camioneta Mitsubishi L200, avaluada en aproximadamente 3.600.000, procediendo a levantar el encargo policial vigente que se mantenía conforme a las instrucciones del Ministerio Público y disponer la devolución a la propietaria.
21: Desde la Unión informó Radio 1 Latina.
3: Disney Futrono. Este domingo 11 de octubre se compartió una nueva versión del tradicional desfile 18 Chico, una celebración que nació en el año 2020 gracias al esfuerzo y compromiso de sus propios vecinos y vecinas y que hoy forma parte de la identidad y las tradiciones del territorio. Fue una jornada llena de alegría, encuentro y orgullo por nuestras raíces campesinas, donde se disfrutó de la participación de agrupaciones de guasos de Futrono, delegaciones de Los Lagos y numerosas familias que llegaron a ser parte de esta hermosa fiesta. Uno de los momentos más especiales fue el paso de la maquinaria agrícola conducida por los propios vecinos, recordando la importancia del trabajo de campo, la ganadería y el esfuerzo de tantas familias que generación tras generación han construido la historia de Loncopan en la ciudad lacustre. Para Mediacop, desde Futrono informó Radio del Lago.
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23: Río Bueno. Las mujeres rayureras de Río Bueno lograron el segundo lugar en el regional realizado en la ciudad de La Unión el domingo último. La capital de la provincia del Ranco, La Unión, fue sede del Campeonato Regional de Rayuela Varones y Mujeres. En varones, la representación local no logró una ubicación importante. Sin embargo, para las mujeres, la situación fue absolutamente distinta, ya que tuvieron la posibilidad cierta de quedarse con el título, pero Corral tuvo más nervios de acero y se quedó con el primer lugar. Nelson Solís Evia, presidente de la Asociación de Rayuela de Río Bueno, se refirió a este regional jugado en La Unión y los resultados conseguidos.
24: Sí, con las damas nos fue bien, disputamos el título con Corral y a última hora se perdió, pero en todo caso anduvimos bien, y en varones no nos fue bien, así es que bueno, no, venimos conformes y ahora nos toca ir a Panguipulli el 24, así que ahí vamos a ver cómo nos va.
23: Desde Río Bueno para Mediacop informó Radio Entre Ríos.
25: Panguipulli. Un accidente aéreo se produjo en nuestra zona en las últimas horas, cuando una avioneta debió aterrizar de emergencia en el sector conocido como Papa Ajeno, frente al Fundo Esperanza. El capitán de carabineros de la dotación de la Quinta Comisaría de nuestra ciudad, Alberto Mor, se refirió a esta situación que afortunadamente no tuvo mayores consecuencias.
26: Bueno, comentarles que en primera instancia nosotros recepcionamos una alerta del aterrizaje de emergencia de un avión en el sector de Papageno, más conocido como Papageno, donde un piloto, mientras se encontraba en vuelo, mantuvo, digamos, problemas de motor, al parecer, y debió tomar la decisión de aterrizar en un predio que se encontraba en el lugar y donde afortunadamente resulta sin lesiones. Por lo que nos comentó el piloto, él tomó la decisión de no bajar el tren de aterrizaje y una vez que posó el avión sobre el suelo, se deslizó aproximadamente unos 150 o 200 metros. Del hecho, nosotros dimos cuenta a la Fiscalía Local de Panguipulli y además de la DGAC, ellos van a realizar sus peritajes de su especialidad.
25: Desde Panguipulli para el informativo Mediacop, Acústica FM.
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37: 19:32.
38: Relatos de un pueblo con historia.
39: El Castillo San Luis de Alba. A orillas del río Cruces se encuentran las huellas de uno de los lugares históricos más importantes de Mariquina, el Castillo San Luis de Alba de Cruces. La fortificación fue construida entre 1649 y 1650, después de que un primer fuerte instalado en el sector de Tanacura debiera ser trasladado debido a las condiciones del terremoto. Su ubicación no fue casual. El castillo se encontraba en un punto estratégico del antiguo Camino Real que comunicaba Concepción con Valdivia. Desde allí, la ruta continuaba por la vía fluvial a través del río Cruces. Junto a la fortificación se desarrolló un pequeño poblado y distintas actividades militares, civiles y religiosas. El lugar también estuvo relacionado con las misiones que se instalaron en el territorio y con las complejas relaciones entre los habitantes mapuches y los representantes de la corona española. El castillo tuvo además un papel importante durante los procesos de independencia. En 1822 fue escenario de enfrentamientos entre patriotas y realistas y terminó incendiado. Décadas después, sus restos volvieron a ser objeto de interés histórico y arqueológico. En 1967 comenzaron trabajos de recuperación dirigidos por Mauricio Vandemale. Finalmente, en el 2009, el Castillo San Luis de Alba de Cruces fue declarado Monumento Nacional en la categoría de Monumento Histórico. Hoy, sus restos nos recuerdan que Mariquina fue durante siglos un territorio estratégico en la historia del sur de Chile.
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2: Quisiera contarles que para viajar

0: viajar no se necesita comprar un boleto de tren o mirar una pantalla, porque podemos volar como si fuéramos semillas. Podemos recorrer mundos imaginarios, como si fuéramos un personaje de un libro, ya sea que hayan existido, que sean ficticios, que sean reales. Podemos conectarnos con nuestros propios sentidos y descubrir el sonido de la naturaleza, identificar a un ave por su canto. Así identificamos nuestro mundo por nuestra identidad. Eso nos permite la lectura, crear un tejido a partir de otras historias, las de nuestras abuelas, del recuerdo del territorio, de la memoria colectiva. Los invito a tomar los libros de los estantes para que despierten de ese letargo que da el olvido. Los libros no son para ser olvidados, son pequeñas semillas, pequeños descubridores del mundo, esperando germinar en el alma de otro. Leer no es un acto solidario, es una oportunidad para creer, para sembrar la empatía y alcanzar nuestras metas. Por eso los invito a descubrir aquellas mil razones para seguir leyendo.
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2: 20 horas, 5 minutos.
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6: Familias que educan en convivencia escolar y entornos seguros. ¿Qué debe hacer el colegio frente al acoso escolar? Cuando un estudiante cuenta que está siendo hostigado, amenazado o excluido reiteradamente, no estamos frente a un problema que simplemente deba resolver entre compañeros. El establecimiento educacional tiene responsabilidades frente a situaciones que afectan la convivencia y seguridad de sus estudiantes. En Chile, la Ley sobre Violencia Escolar incorporó obligaciones para los establecimientos en materia de convivencia y exige contar con un reglamento interno que contemple medidas frente a estas conductas. Por eso es importante que madres, padres y apoderados conozcan el reglamento y los protocolos de su colegio. Si un estudiante relata una situación de acoso, conviene escuchar, reunir antecedentes y comunicar formalmente lo ocurrido al establecimiento, solicitando que se active el procedimiento correspondiente. No se trata de enfrentar personalmente al otro estudiante o a su familia, sino de utilizar los canales institucionales. La seguridad escolar también se construye sabiendo qué hacer cuando aparece un problema. Conocer los protocolos permite actuar oportunamente y recordar algo fundamental. Pedir ayuda frente al acoso no es exagerar ni acusar, es proteger. 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
1: 20 horas, 31 minutos.
2: Prevenir es vivir. Cáncer de próstata. Conocer el diagnóstico para decidir el tratamiento.
3: Recibir un diagnóstico de cáncer de próstata abre inmediatamente muchas preguntas. ¿Debo operarme? ¿Necesitaré radioterapia? ¿Hay que comenzar el tratamiento de inmediato? Las respuestas dependerán de las características de cada enfermedad, porque no todos los cánceres de próstata evolucionan de la misma manera. Después de confirmar el diagnóstico, el equipo médico estudia diferentes antecedentes para establecer el nivel de riesgo. Entre ellos se consideran el APE, el resultado de la biopsia, las características de las células tumorales y la extensión del cáncer. En determinados pacientes también pueden solicitarse estudios de imágenes. Con esta información se decide la estrategia más adecuada. Algunos tumores de bajo riesgo pueden mantenerse bajo vigilancia activa, con controles médicos programados, mientras otros requieren tratamiento. Las alternativas pueden incluir cirugía, radioterapia, terapia hormonal y en enfermedades más avanzadas, medicamentos sistémicos como quimioterapia u otras terapias. Cada opción tiene beneficios y posibles efectos secundarios que deben conversarse con el especialista, incluidos cambios urinarios o la función sexual. Por eso, después del diagnóstico, no se trata de correr para elegir cualquier tratamiento, sino de contar con información clínica suficiente para escoger la alternativa apropiada. Frente al cáncer de próstata, comprender el diagnóstico es el primer paso para tomar decisiones informadas.
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El piñón, un alimento que une bosque, memoria y cultura. Cuando termina el verano y comienza a acercarse el otoño, en los bosques de Araucarias ocurre algo que por generaciones ha sido parte de la vida de las comunidades mapuche-pehuenche. Llega el tiempo de recolectar piñones. El piñón, llamado guillú en mapuzungún, es la semilla de la Araucanía o pehuen y durante siglos ha formado parte fundamental de la alimentación pehuenche. Su importancia va mucho más allá de llevar comida a la mesa, porque su recolección, conocida como piñoneo, implica recorrer el bosque, observar los ciclos del árbol y reconocer cuando la naturaleza señala que es el momento de recoger. Después viene la cocina. Los piñones pueden comerse cocidos o tostados, pero también secarse y molerse para obtener harina y utilizarlos en distintas preparaciones. Así, un mismo alimento podía aprovecharse de diferentes maneras y conservarse más allá de su temporada. Además, aporta principalmente carbohidratos junto con proteínas, fibras y minerales. Por eso, recoger un piñón es también acercarse a conocimientos que han pasado de generación en generación. Detrás de esta pequeña semilla encontramos alimentación, territorio, prácticas de recolección y una profunda relación con el bosque. 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